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6: Esta noche, la sobredosis tiene una coordenada exacta. Septiembre de 1990, hace 36 años. In Excess estaba a punto de publicar X, el disco con el que celebraba una década desde su álbum debut. Y hay algo todavía mejor para esta fecha. El 22 de septiembre de 1990, exactamente un día como hoy, Suicide Blonde alcanzaba el número 11 en el Reino Unido. Así que no vamos a contar la historia de In Excess desde una vitrina. Vamos a entrar por la puerta de 1990, cuando la banda australiana venía de conquistar el planeta con Kick y tenía que responder la pregunta más difícil. ¿Qué se hace después de un éxito gigantesco? Esto es La Sobredosis Radioactiva, una hora con In Excess. Arrancamos donde estaba el mundo hace 36 años. Suicide Blonde.

Ex no era solamente una letra, era el número romano 10. 10 años desde que INXS había publicado su primer álbum en 1980. El disco llegó oficialmente el 25 de septiembre de 1990, producido por Chris Thomas, el mismo productor de Listen Like Thieves y Kick. Y aunque la banda cargaba con la presión de suceder a uno de los álbumes más grandes de los 80, X entró con fuerza. Llegó al número 1 en Australia, al 5 en Estados Unidos y al 2 en el Reino Unido. Pero para entender cómo llegaron hasta ahí, hay que devolver el cassette. Antes de los estadios, antes de MTV y antes de Michael Hutchence convertido en ícono, hubo una banda tocando sin descanso en Australia. Esta canción se llama Just Keep Walking.

Excess salió el 13 de octubre de 1980. La banda lo grabó en sesiones de medianoche y el amanecer mientras llegaban de tocar, según su historia oficial, un promedio de 2 conciertos diarios en pubs de Sydney. Just Keep Walking fue su primer top 40 australiano. Pero la sociedad creativa que terminaría definiendo a In Excess venía de mucho antes. Andrew Farrows y Michael Hutchins se conocieron en el colegio. Andrew intervino cuando Michael estaba siendo acosado y de ahí nació una amistad que terminaría produciendo cientos de canciones. A mediados de los 80, esa combinación ya tenía una identidad imposible de confundir. Escuchemos...

Y entonces llegó 1987. Kid convirtió a INXS en una banda global. Guitarras, funk, saxofón, electrónica y un frontman que entendía la cámara y el escenario como pocos. Michael Hutchins no necesitaba cantar por encima de la banda. Podía susurrar, provocar y explotar dentro de la misma canción. El álbum que quedó más de 100 semanas en la lista británica y produjo una colección de canciones que terminaron definiendo el sonido popular de INXS. Aquí viene el corazón de esa explosión. Vamos con tres canciones. Never Tear Us Apart, New Sensation

Después de Kick, repetir la fórmula habría sido lo fácil. INXS hizo otra cosa. X conservó el pulso físico de la banda, pero amplió el paisaje. Armónica, capas rítmicas, espacios más oscuros y canciones menos obvias. Suicide Blonde abrió el álbum como una declaración, pero en el centro del disco aparecen piezas que muestran otra cara del grupo. The Stairs, por ejemplo, terminó convirtiéndose en una de esas canciones que los seguidores más fieles colocan al lado de los grandes sencillos. Y By My Side baja las luces por completo.

25 de septiembre de 1990, X salió al mundo. 36 años después, seguimos llegando a esa fecha con las canciones intactas. In Excess nunca fue solamente Michael Hutchins, aunque su presencia sea inseparable de la historia. Estaban Andrew, Tim y John Farris, Kim Peglin y Gary Beers, construyendo una máquina rítmica con una personalidad propia. Andrew y Michael fueron el corazón de una sociedad de composición que, según Andrew, produjo más de 300 canciones. Esta noche arrancamos en 1990, nos devolvimos al comienzo y terminamos

otra vez al frente de esa X. Y para cerrar sobredosis, no hace falta buscar una rareza ni explicar demasiado. Hay canciones que simplemente sobreviven. Mystify, esto fue Sobredosis en Radioactiva, el planeta rock. Sigan disfrutando de la vida, escuchando Radioactiva.

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0: Relajo de Radioactiva. Buenos días, ¿qué tal? ¿Cómo están?
1: Bienvenidos.
0: ¿Cómo van? Espero que todo muy bien. Por acá viendo, estaba en el baño hace un momento y desde el baño se ve muy bonito amanecer para Bogotá, por lo menos.
2: Oiga, estos tres días de la semana está amaneciendo muy temprano.
0: Sí.
2: Y muy, sí, rosado, muy hermoso, mucha
3: muy
2: luz.
3: Rosado, muy colorido. Es verdad.
0: No como colorido cuando subimos en la maratón que todo gris.
2: Nah. Uy, oye.
0: un poco gris.
2: Ese día temí por mi vida. Yo dije, mojado.
0: ¿Mojado?
2: Sí,
0: yo dije, acá fue. Nos tocó huir, nos tocó guardarnos en esa suite.
2: Sí, yo alcancé.
3: Hubo varios momentos de amenaza.
2: Alcancé a escuchar en mi mente, cada uno coja un aparato y salga y cúbrase.
0: Sí, porque cada uno agarre su cámara y corre.
2: Sí. Oiga, tan bonita su camisa.
0: Goteó. Gracias.
2: De los de Bogotá, ¿no?
0: Sí, almas benditas.
2: Almas benditas.
0: Almas benditas.
2: No me gustó ese reel. Cuando vi ese reel me dolió. Yo dije, ¿sí? Yo dije, ¿qué hay que hacer? ¿Quién fuera un portentado?
0: Denzel, sí.
2: Para meterle su inyección, pues, de capital.
0: Sí, porque ese fue un emprendimiento ahí que...
2: Bacanísimo.
0: Que rodó harto por la ciudad.
3: Que superó los años que duran los emprendimientos, porque casi siempre en una empresa no pasa los 3 años.
0: Ah, ¿en serio?
3: Y si alcanza los 3, es muy grande.
0: Sí.
3: En verdad.
0: ¿Verdad? Uh-huh. ¿Cuánto duró ellos?
3: Como 10.
0: Sí.
2: Uy, harto.
0: Sí, harto. Bueno, sí, espero que hayan ahorrado.
2: Champions,
3: sí, es emprender.
2: Eres horrible, pero
3: cuando uno emprende,
2: todos los días,
0: pues hay que ahorrar.
2: Te esfuerzas lo suficiente para hacerlo peor todavía.
0: No.
3: Él es así, no, él es que, así.
0: No, pero es que uno pues intenta hacer eso, ¿no? No, yo, digo yo. Uno,
3: pues uno intenta, ¿verdad? Pero emprender es muy difícil.
0: Sí,
3: o sea,
0: mucho.
3: Para llegar a un punto en el que uno pueda ahorrar.
2: Es cabroncísimo.
3: Con su emprendimiento es muy difícil, sobre todo cuando empiezas a contratar personal y demás. Solo cumplir con la nómina ya es un reto
2: bastante difícil. Un saludo a todos los emprendedores que nos escuchan a esta hora trasnochados y con deudas.
3: Sí, sí, sí.
2: Besito en la frente. Besito en la frente.
3: Mirando,
2: no estás solo.
3: Sí,
2: estás solo,
3: sí.
2: Estás peor que eso, sigue para adelante.
3: Sí, es verdad, emprender es muy difícil.
0: Emprender y contratar gente y tener más equipo. Vi por ahí ayer a un filósofo en redes sociales que decía, tu equipo creció, tus problemas también.
3: Vaya. Qué filósofo, digamos, de la modernidad.
2: Pues Pachócrates. Papi, obvio.
3: Pachócrates, sí.
2: Sabio de Occidente.
0: Pachócrates,
2: hombre, filósofo de la modernidad moderna, a quien le deseamos lo mejor en
0: esta recuperación.
2: En estos días de silencio.
0: Sí. Sigue cascado, ¿eh? Sigue cascado.
3: Sí.
2: Claro, no.
0: Para que la gente crea un poco, tal vez. Tengo un audio de la voz de Pacho, ¿cómo se encuentra actualmente?
3: A ver.
2: Ah, ¿sí?
0: Sí. Sí, ¿qué hizo? Espero que sí.
2: ¿Qué
4: hizo? Buenas tardes, Chan. ¿Cómo estás, güey?
3: Es el de ultratumba, ¿no? Salir, sí, murió y no se está hablando desde el más allá.
0: Sí.
2: Oye, no.
0: Es como esos personajes de escalofríos.
2: No hagamos más chistes con Pachito.
3: No hagamos más chistes con Pachito, que el muñeco inflable de Pacho se mueve solo. Ayer le dije, Pacho, ¿qué está pasando? ¿Verdad? ¿Qué estás haciendo tú allá en tu incapacidad? Que ese muñeco se está moviendo solo.
2: Sí. Ayer lo vieron los oyentes en la transmisión de YouTube.
3: Sí,
2: lo acusaron en el chat. Dijeron, hey,
0: el muñeco se movió.
2: Oye, ¿lo vimos? ¿Lo vimos o no lo vimos? Sí.
3: Lo vimos.
0: No, y cuando al muñeco le da por tocarse es aún más raro. O sea.
3: No, pero...
2: No, y cuando le da por... también. Quieto, Pacho, quieto. Por eso es que tiene así la garganta.
0: De verdad.
2: Por eso es que tiene así la garganta. ¿No?
0: Todo poseído.
3: Pero yo también estoy todavía golpeada de la garganta. Espero que se sigan haciendo maratones.
0: De verdad.
2: ¿Sabes que a mí no me molestó tanto lo de la garganta como de lo de tener que ir a trabajar el lunes?
3: Complicado.
0: De responderle a
2: alguien. No, digamos que si me dejan descansar la gargantica un día más, yo vengo y les camello. Pero uy, lo del lunes. Y tenemos que hablar de un caracol.
3: Uy, sí, es que es difícil.
2: Uy, de verdad. Denzel.
0: Estuvo pesado.
3: Muy difícil, muy.
2: Hoy creo que hasta ahora estoy despertando del sábado.
3: Yo creo que hasta ahora me estoy empezando a recuperar también. Sí, de verdad. Serio, hoy miércoles, sí, de verdad, se lo juro.
0: A mí el lunes es que me alegró que ya como que no pensaba en eso, entonces como que vine ya como con un impulso. Ay, es programa normal. Hoy es solo molestar a Pacho.
3: Sí, y no pasaba todo lo que pasaba después del programa, todo lo que tenía que ver con logística, preparación, reuniones, una cosa, la otra.
0: Sí,
3: relax. Es que uno llega ya desgastado.
2: Uno ya llega desgastado a la maratón por toda la preparación de la maratón. Lo que pasa es que la gente que escribe, las casas solamente 30 horas. Uy, no, ñero, no se lo compro. Venga, papi, ¿usted sabe cuánto tuvo que hacer? Este equipo maravilloso de gente. La gente de la emisora, la gente de la empresa, la gente de la otra emisora.
0: Sí, es mucha vaina.
2: Movimiento logístico de grandes envergaduras.
3: Pero muy.
0: Esa gente del estudio que nos acompañó en la actividad de la noche de la oscuridad.
2: Divinos.
0: Ellos, un amor, pero a esa hora están ya que se querían largar. O sea,
2: ya, no, ya nos miraban.
0: Sí, como encuentren rápido ese tesoro que me quiero ir.
2: Yo a este lo madreo. Vente de salambro. Y yo les escuchaba por dentro de la cabeza.
3: Oigan, sí.
0: Ay, pero
3: qué bello equipo el del estudio.
2: Qué bello equipo.
3: De Caracol. Porque además nos pasamos de la hora.
0: Sí, un resto.
3: Pasamos de la hora y ellos estaban en extras.
0: Y además ellos montando todo para eso que pasó en Nirvana, eso de Soda Stereo.
3: No, increíbles.
0: Sí.
3: Entonces sí, llegamos cansados a la maratón.
0: Y pues Pacho cayó.
3: Y Pacho cayó.
0: Y Pacho cayó. Que estuve desde la casa.
4: Buenas tardes, Chan, ¿cómo estás, güey? Me alegra saludarte. Paso por acá para preguntar cómo les fue el día de hoy.
0: También es que es como medio pervertido, ¿no?
3: No, y da miedo.
2: También es que es como dramático. también es que es como exagerar, ¿no?
0: Es como el niño que le pegan y se revuelca.
2: Sí.
0: También
2: es que es a exagerar, ¿no? Un poquito, digo yo. No es por hablar mal de nadie, ¿no? A meterle.
0: De verdad, Pacho, de verdad. Un poco más y.
4: Buenas tardes, Chan.
0: Y puede hacer programa pues con Yamit.
2: No. Ah,
3: en el cielo dice. Ey, no sean así.
0: Catalina. No, pronta recuperación, ojalá don Yamit.
3: Don Yamit, sí.
0: Que está todavía hospitalizado. O sea, ayer fue la noticia.
2: Sí.
0: Que
3: está en pronóstico reservado.
0: Sí.
3: Don Yamit Amán.
2: Una historia.
3: De cuando el periodismo era prudente.
2: De cuando el periodismo y a continuación viene una opinión polémica que pues ustedes no están pagando lo suficiente, por eso no la van a escuchar.
3: Para escucharla, sigue.
2: Para escucharla este 9 de octubre en Boom Comedy Live. Todas las boletas por Free Ticket, Viejo Verde, Lucho Gardiazabal, este pechito peludo. No me vayan a dejar en banda.
0: Allá vamos a estar metiendo
2: la casa por la ventana y sacando sacando los ahorros del banco. Entonces, estoy bastante embalado como para que ustedes van a dejar solo. Yo veré 9 de octubre. Viejo Verde, Free Ticket. ¿Dónde compran las boletas, Lucho? Está pendiente de mi historia. Y ya.
3: Ah,
2: sí, porque ahí
3: ¿cuánto dura ese show, Lucho?
2: Hora y media.
3: Usted solo hora y media.
2: Yo solo hora y 20.
3: Okay.
2: Hay un calentador, un abridor que es un abridor de lujo. Un abridor de lujo que ustedes no se imaginan qué belleza.
0: ¿De verdad?
2: Sí, traje un telonero que me va, o sea,
0: hace 10,000
2: la boleta. Que sepan que esa boleta que ustedes van a pagar o están pagando en este momento es para pagarle al telonero.
3: Sí, okay.
2: Telonero de lujo. Otros idiomas y todo.
0: Ah, sí.
2: Papi.
0: Uy, qué nivel.
3: Pero ¿y cuándo nos enteramos de quién es el telonero? ¿Hasta el 9 de octubre?
2: El viernes que lo tenemos invitado.
3: Este viernes, va a venir
2: el gallo, viene invitado.
3: Okay.
2: ¿Cómo la avestruz?
0: Me gusta.
2: Tirando.
0: Está bueno eso, está
2: tirando
0: bueno
2: expectativa.
0: O
2: y
0: sea,
2: todo,
0: se nos metió un invitado para
3: hacer free
0: impulsar.
2: Ahora que lo dices de esa manera suena horrible. Si lo dices de esa manera suena horrible. ¿Cómo lo pensé yo en mi cabeza?
0: Sí.
2: El mundo de la comedia es muy pequeño. ¿A quién traigo? A un amigo cercano.
0: Sí.
2: Da la casualidad que ese amigo cercano va a abrir Viejo Verde este 9 de octubre.
3: 9 de octubre, ya. ¿Qué le falta? ¿Qué le falta organizar logísticamente?
2: Hay que meter 370 almas.
3: Ay, jue madre.
2: Al 100. Bueno, vamos que vamos. En Free Ticket.
0: Quedan par semanas.
3: Tiene que meter 370 almas.
2: En 15
3: días. Menos mal no son 1280. Bueno,
2: listo.
3: Hasta luego, me voy.
2: Uy, wow. No. Oye, un chiste rockero. No, pero wow, está buenísimo.
3: Estamos calentando. Qué pena la precariedad.
0: Ay, es que también a estas alturas del año ya a uno le cuestan muchas cosas.
3: Sí, es muy difícil.
2: Y a esta hora de la madrugada y sin desayuno, antes estamos hablando y no se entiende.
3: Sí,
2: ¿verdad?
3: Sí.
0: Por eso hoy les traje una reflexión. Más o menos.
3: Ah, sí. Bueno, como el padre Linero.
0: Pero me gustaría que tú hicieras el primer personaje y yo hago el segundo personaje. No, solo leerlo. No es actuar.
3: Ay, a mentir.
0: Eso, póngase los ojos. Tienen que venir a YouTube y a TikTok a verlo. Es una bonita reflexión como para arrancar el día.
2: Sí,
0: porque ya. A ver dónde
2: está. No le blanqueé los ojos a su hermanito. Sigan la corriente, que es pobrecito.
0: Me dan ganas de pellizcarla, de verdad.
3: ¿En serio? A mí también.
0: Me dan ganas de lanzarle una media.
3: A mí también. También me dan ganas de coger una escoba.
2: Y salir y volar.
3: ¿Sí? Volar tan lejos donde nadie nos obstruya el pensamiento.
0: Wow. Vamos a ver esta imagen en YouTube y en TikTok. Tú haces la primera línea, yo hago la segunda.
3: Yo hago la primera.
0: Sí.
3: Fue un año difícil, dijo Pooh.
0: Aún falta 3 meses, respondió Piglet.
3: Su perra madre.

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2: Ya estamos al aire en TikTok y en YouTube para que nos acompañen y nos sigan. No dejen de seguirnos en arroba Radioactiva Colombia en YouTube, que necesitamos llegar a los 100,000.
8: Ya en la maratón no fue, pero digamos antes de que llegue el niño Dios.
2: Sí, exacto. Digamos de aquí a diciembre, pues.
8: Sí, sería lindo. De
2: arroba Radioactiva Colombia. Ya estamos ahí. Mientras tanto, aquí están los Rolling Stones. Esto se llama In the Stars. Nueva música. Es que en pleno 2026 los Rolling Stones. Quiero ser ellos.
8: No, yo quiero descansar.
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2: No.

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1: No, pero Jimi Hendrix, oiga, yo no sabía. Andar en carros robados siempre es que...
5: Sí,
1: por
5: sí,
1: eso
5: sí,
1: es que
5: sí.
1: Los estigmatizan.
5: El Aries.
1: Voy con el pálido.
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8: Sí, sí, Sofía Vergara, por favor. Respétame. ¿Qué te pasa?
2: Ay, perdón.
8: Uy, Cata.
2: Todavía tengo tos.
8: Estás más allá que acá.
2: Ay, no, qué desgracia. Esperen, esperen.
6: Esperen, esperen, esperen, ténganlo ahí.
8: ¿Le muevo, el, que los le muevo el volumen?
2: No, es el volumen.
6: Espere
2: que es aquí.
6: Que,
2: como el...
8: ¿La connection?
2: La connection,
6: la
2: sí.
6: Entrada.
2: Sí.
6: La entrada de pelos. La entrada.
2: ¡Ey!
8: ¡No!
2: ¡Champion!
8: Sí. Pelos, es de audio.
2: También.
6: Audio estéreo.
2: Listo. Miércoles de camisa. Ah, pero mira, Lucha también tiene
8: ¿sí?
2: camisa.
8: No, ay, no, sí. No recordaba que era miércoles. Imagínate ya cómo estoy. Yo ya vengo por inercia. Un día de esto me voy a levantar el domingo a camellar.
2: Con la angustia de que toca ir a trabajar.
8: Sí.
2: Me ha pasado.
8: Con la angustia
2: ahí.
8: De que Pacho me va a llamar al aire. Y yo en un Uber. Ay, Dios.
2: Oigan, les tengo noticias y plan. Porque resulta así. Se viene el primer versus de pesos pesados. ¿Qué? Ya empezó Pica el Pico con Radioactiva.
6: Sí, sí, sí.
8: ¿Cómo es eso? ¿Cómo es eso?
2: El protagonista, que hable, el protagonista.
8: Pica el Pico.
6: Es un contenido que tenemos por ahí en YouTube, Radioactiva Colombia.
8: Ajá.
6: Para todos los seguidores. Y arrancamos en un episodio ya. Con un grande también, ahí que se le mide a Pica el Pico. ¿Qué es Pica el Pico? Es una conversación en la que se hacen preguntas que pueden ser incómodas. Y si el invitado dice, no quiero responder, se somete a comer alitas picantes.
8: Oiga.
6: Pero si responde, me obliga a mí a comer alita picante.
8: ¿Y esta vez el invitado le respondió?
6: Y esta vez el invitado se guardó varias. Se guardó varias.
8: Ah, le da.
6: Sí.
2: Quiso comer, sí, o sea, sí. Comió. ¿Y qué tal es para el picante?
6: Es bueno, aunque al final, al final ya le estaba como, le estaba tocando comer muchas. Y en un momento me dijo, yo no me hago comer más, que ya estoy muy picado. Bueno, está bien.
2: Pues habrá, estamos hablando de una conversación sin filtro con Tulio Recomienda.
6: Sí, señorita.
2: Yo creo que la mayoría de personas que nos está oyendo viendo en este momento reconoce a Tulio Recomienda.
6: ¿Tú
2: sabes quién es? Pues en Pica el Pico va a contar un montón de cosas. Él sí que tiene historias.
6: Uy, mucho ese señor. Yo no sé cuántas vidas y parece que no le hubieran pasado tantas. Porque
2: sí.
6: Porque él reveló por ahí también su edad. Y yo no pensé que tuviera tanta edad. Y exacto.
8: Se conserva.
2: Se conserva y en redes sociales mostró que se hizo una cosita aquí en los ojos y se ve así todo.
6: Hablamos de eso.
2: Sí,
6: hablo de eso.
2: Una cosa chévere, me pareció chévere.
8: Un lifting, un lo que llaman.
2: Sí, como que se quitó las bolsitas de los ojos.
6: ¿Ah, sí? ¿A cómo? ¿A cómo?
2: Ey, hay que preguntarle.
8: ¿A cómo? Mira el camello que hay que hacer. Mira.
2: Seguramente ustedes han escuchado mucho de Tulio Recomienda. Él ya lleva más de 11 años llegando a logros, a metas, cumpliendo sueños de él y de muchas personas. Y pues convirtió su pasión por la comida en festivales que mueven a muchísimas personas. Así que no se vayan a perder el protagonista de esta historia de Pica el Pico, porque nos va a contar por qué decidió impulsar Pollo Week.
6: Listo,
2: que este es un festival que nace de algo muy sencillo, y es que todos y todas tenemos una historia alrededor del pollo.
6: Así
2: alguna
6: es.
2: Receta familiar, alguna cosita.
8: Vea, porque nos acaba de contar su historia y yo sabía que iba a chicanear, y es lo que es lo mínimo que espero yo de un chef profesional.
2: Porque esa cosa está al almuerzo.
6: Es que el pollo es de lo más rico, pues, que uno puede tener en este país, in this country.
8: Y, usted hace el arroz con lombricitas.
6: Yo hago el arroz con cabellitos de ángel.
8: Cabellitos de ángel.
6: Con fideitos.
8: ¿Y qué?
6: Pollo sudado.
8: ¿Hizo un sandrita? ¿Yo se lo cuido?
2: Sí. Uy. Polémico.
8: Oiga, ese sudado se ve muy profesional.
6: Pollo sudado en cámara, en YouTube y en TikTok. Ahí lo pueden ver. Un pollito sudado que hice ayer porque me antojé. Dije, pues viene Pollo Week, pues ¿cómo lo celebramos?
8: Champion.
6: Un pollito sudado.
8: Champion.
6: Señor.
8: ¿Cuántas de esas cocas tiene usted en la maleta?
6: No, una sola.
8: Yo no creo que usted coma tan poquito.
6: ¿De verdad? No, esto es harto. ¿Sí? Parece que no.
2: Parece que no, pero sí, eso es uno que queda súper lleno.
6: Tiene su buen fondo.
2: Se ve bueno.
8: Sí. Se ve bueno ese pollo.
2: Sí, eso. ¿Cuánta gente va hoy con su pollito en la maleta?
6: Sí.
2: En el transporte público, en su carro, en su moto. Pues ya viene la Pollo Week. Vean en nuestro canal de YouTube.
6: Eso.
2: Pica el Pico con Tulio Recomienda. Pollo Week, un festival de pollo colombiano y FENAB y FONAB. Estamos locos por el pollo.
6: Pollo frito, ahora que recuerdo ayer hablando con Lucho, dijo, vea, cuando llegue mi momento de partir, y si yo estuviera pues como en una cárcel y me dijeran, llegó el momento de ponerle corriente y una esponja.
8: Yo pido pollo.
6: Sí, usted dijo,
8: pollo. Sí, yo dije,
6: déjame comer pollito frito antes de irme.
8: Y ya, yo me les voy feliz.
6: Sí.
8: Sáquenme a dar la última vuelta por el parque. Tírenme la pelota. Y denme mi pollito.
2: Eso es, ahí tiene Pollo Week, tantas historias alrededor del pollo.
6: Aparte de Lucho, ayer hablando de si se va de este mundo por cometer crímenes.
8: Seguramente.
6: Hay una señora que casi se va de este mundo, pero no por cometer crímenes. Porque quedó atrapada. ¿Ustedes vieron esa noticia?
2: Atrapada.
6: De la señora que quedó atrapada en una, ¿cómo se llama eso? ¿Registrador?
2: Sí.
8: ¿Un molinillo?
6: Sí, eso.
8: ¿Molinete? Molinillo es el del chocolate.
2: Sí. Pero yo tampoco.
8: ¿Qué tan brusco amanecí?
2: No pude corregir porque tampoco me arrancó.
8: Ah, bueno, venga, le soplo.
2: Sí.
6: Una señora que en un SITP iba a pasar, normal, no se estaba colando, pues al parecer. No se estaba colando, pero quedó atrapada en la registradora.
8: En el molinete.
2: Sí.
6: Uy, quedó atrapada y tuvieron que llamar a bomberos.
8: Cada vez lo hacen más contra las personas.
6: Sí.
2: Es verdad, hay unas estaciones muy complejas. Ese es mi sueño, pero tenemos el video para que se conecten, se sumen, porque ya saben que siempre estamos en streaming. YouTube, @ Radioactiva Colombia, TikTok. Y también en TikTok nos encuentra como TikTok. Radioactiva. TikTok. Veamos el video y desbloqueemos un miedo más.
8: A ver.
5: Como llamar bomberos porque la señora no pudo salir.
6: Ay.
5: Se colmó con esas registradoras.
6: Ay, pucha.
8: Pero acérquese bien. No, sí, grabación. Vea.
2: Torniquete, esa era la palabra que yo estaba buscando. Que no.
8: Molinete.
2: No, para llamar bomberos y todo. A mí ese ITP que son así grandes.
6: Sí.
2: Me ha pasado así como que paso un segundo de caos porque siento que me voy a quedar atrapada.
6: Es que,
8: ¿qué fue eso tan horrible que le hicieron los seres humanos a ese sistema de transporte para que los odie tanto?
6: Es que la gente también se colaba mucho por encima.
2: Claro.
6: Esto debe ser de alguna de esas rutas que la gente pagaban por ahí 10 de 50 nada más y se colaban.
2: Seguro, claro, porque tiene, ahí estoy viendo el video y en la parte de arriba también sí. Tiene como una cosa sí, ahí.
6: Sí. Es como torniqueteada.
8: La gente no se ahí. Sepúltenme a piedra. ¿Listo? Bueno, sepúltenme a piedra.
6: Está bien, me uno, sí.
8: Sepúltenme a piedra. La gente no se cuela si eso no fuera tan caro. En un país del primer mundo, el transporte es subsidiado. Y eso no tiene nada que ver con nada más, sino con el bienestar de la gente.
6: Ajá.
8: Y en un país tan desigual como Colombia, debería ser así.
6: Ok.
8: Porque es que la gente no se cuela para robar, se cuela para ir a trabajar.
6: Ok.
8: Imagínese.
6: Ok.
8: Entonces yo sí le hago un llamado al señor. ¿Qué es eso? ¿Es ITP? Que muera pronto.
6: No, es que lo de la señora yo lo entiendo porque, como dice Cata, si uno pasa con una maleta más o menos anchita,
2: se queda ahí.
8: No, con un morral normal donde va la coca, el almuerzo, su computador y un termo, póngale.
6: Sí.
8: Ya no pasa.
6: Sí.
2: A mí me da mucho miedo.
8: ¿Sí se dieron cuenta de algo?
6: ¿Qué?
8: Ninguno me sepultó a piedra. Estamos de acuerdo. Muy bien, muchachos, los felicito.
2: No, es que no sé exactamente en qué país es el transporte subsidiado, entonces no puedo argumentar si no tengo el conocimiento.
8: En un montón.
2: O sea, cero pesos pagar la gente.
8: No, hay un subsidio donde tú pagas algo.
2: Pagas una parte.
8: Pagas algo, pero ya. No son estas cifras tan grandes que te muerden el sueldo pues, tan mínimo que ahora, tenemos.
6: Ahora que recuerdo, yo estuve en Sao Paulo alguna vez. Y allá el bus era gratis.
8: Es muy barato. Exacto, por ejemplo, Sao Paulo.
6: Perdón, me dio lo de Cata. También en. Yo estuve en Kansas City este año.
2: No
6: sé si.
2: No, por favor.
8: ¿Se va a cortar el pelo?
6: Me dio la tos de Cata. Yo estuve en Kansas este año en el Mundial.
8: No me cuente, no charle.

0: Hay ciudades en Estados Unidos donde no hay ni andenes, donde la gente ni camina.
1: Pero son
0: todo
1: sobre
0: es
1: todo,
0: en carro.
1: Pero son sobre todo esos pueblitos como lejanos.
0: Sí, son pueblos, pero digamos que allá también hay zona rural, sí, como acá, por supuesto, que sí, es muy alejada de todo, pero allá los pueblos, pues, no son como los pueblos de acá.
2: Así es.
0: Entonces tienen vías y demás, pero digamos que no es la costumbre de salir a caminar y coger un bus, como en Nueva York, por ejemplo.
2: No es como tan peatonal. Como la vuelta.
0: Exacto, no es tan peatonal.
1: Allá el centro urbano es para ir a abastecerse y devolverse, okay, a su terruño.
0: Ajá, a la periferia.
1: Eso es.
2: Exacto. O sea, hay más andenes en la película de Cars.
0: Sí,
2: yo no entiendo por qué.
0: Por ejemplo, donde vivía mi hermana no era una cosa así. O sea, uno iba a ir al supermercado y le tocaba ir en carro.
1: Claro,
0: o uno iba a ir a un parque, claro, y le tocaba ir en carro al parque. Y daba vuelta en el parque y se volvía a la casa en carro.
2: ¿Qué?
0: Sí, sí, sí. Y por ejemplo, el transporte público no era muy común. Sí había, pero no es muy común. Okay. Porque todo el mundo tiene carro.
2: Okay.
0: Barato, caro, viejo, nuevo, pero pues
1: todo las distancias son larguísimas.
0: Las distancias son muy largas, entonces no es como acá que uno ve siempre gente en los paraderos del SHP, no, porque allá no es como para caminar.
2: Okay.
0: En algunas ciudades de Estados Unidos, pero por ejemplo si usted va a Nueva York, sí. Nueva York, allá la gente zapata y hay metro.
2: Sí,
0: y
1: el visaje.
0: Porque el tráfico es terrible, entonces.
2: Y en el metro de Nueva York se ven torniquetes así más o menos.
0: No,
2: apretaditos, más o menos difíciles.
0: No, pero se ven ratas. Se ven ratas así caminando.
1: Ah, o sea que Bogotá es New York.
0: Ahí sí, no me van a criticar, pero es un poco muy parecido, guardando las proporciones.
1: Ah, tú me has dicho.
0: Sí. O sea, hay basura, hay ratas, hay muchas personas habitantes de la calle, hay artistas en las estaciones del metro, hay gente muy extraña, es raro, sí, de verdad. Lo de las ratas con el pedazo de pizza así por la calle es real.
2: Pero allá, por ejemplo, no creo que haya el artista que con el semáforo
0: Es que allá ni se mueve esa ciudad.
2: ¿No?
0: Allá no, pero en el metro sí hay de todo. Hay violinistas, hay trompetistas. Yo una vez vi un cuarteto de cuerdas.
1: Oh, caray.
0: Y hay, por ejemplo, Jimmy Fallon una vez. Él hacía con Bono. De YouTube, creo que fue con Bad Bunny también lo hizo.
2: Sí.
0: Se meten a una estación del metro y se hacen pasar por artistas callejeros y luego pues.
2: Y con Green Day, creo que una vez también lo hizo.
0: Pero eso lo hacen, es muy común. Y también hay gente muy extraña, también da miedo. Sí, en serio. Yo por eso digo que guardando las proporciones, en algunas cosas se parece como al ambiente de Bogotá.
2: New York,
1: no. Pobrecita esa señora del STP, es que no te deseo el mal, pero ojalá que el torniquete no.
0: A mí me da mucho miedo, me da mucho miedo. Por ejemplo, en Héroes, en la estación de Héroes en Bogotá, para quienes nos escuchan de otras ciudades, en Medellín y más, hay una estación de Transmilenio que se llama Héroes.
2: Sí.
0: Y pusieron la entrada a la estación como unas puertas, como las de los hoteles, como que dan vueltas así, giratorias, pero son enteras. Y la vez pasada un perrito se quedó ahí atorado.
2: ¡No!
0: Sí, porque uno se metía ahí y queda como entre unas rejas.
1: Como
0: un
1: vacío.
2: Sí. Como entraba a una cárcel.
0: Un poquito sí. Y pues supongo que eso es para contrarrestar y demás, los colados y eso, pero a mí me da un poquito de eso.
2: ¿En Medellín tienen alguna estación así o en el metro tienen torniquetes así tan drásticos?
1: No, mire que el metro de Medellín es lo más amigable que hay.
0: Y también hay mucha gente, también hay hora pico, sí, también se llena, pero no, yo no he visto así, la verdad.
2: ¿No se ve ese nivel?
0: No, ese nivel.
2: Pobre señora, de verdad, quedarse atascado en un torniquete es una
1: vaina. ¡Qué angustia!
2: Yo no había visto.
1: Oiga, ¿y usted por qué no llegaba? No, pues es que ahora tengo unos amigos bomberos. Así eso, porque no tuvimos tiempo de charlar por ahí como media hora.
0: Pero, por ejemplo, una persona, digamos que muy alta o muy ancha. Exacto, una persona.
2: Sí, claro.
1: Gordita. Igual es que no hay que ser ni muy alto ni muy
0: ancha. Uno se queda atrapado.
1: Con que usted
0: muy
1: se ponga
0: fácil
1: una chaquetica de más, es que eso no está diseñado para humanos.
2: Queda uno atascado.
1: Ya, con una chaquetica. No le digo que estamos haciendo la descripción de una maleta común y corriente.
2: Aparte, uno no sabe cómo pasar en esos torniquetes. Pues para los oyentes que los han usado, entienden de qué hablamos. Que si uno va con una maleta muy ancha, entonces toca como bajarla entre las piernas y cruzar. para que no sea tan...
1: Claro, pero si en ese momento en el que usted está cruzando con la maleta abajo,

0: Sí. El man llega a frenar brusco.
1: Es que eso no está hecho para humanos.
2: Sí, sí, sí. Es que es difícil, es difícil. Ese es uno de mis miedos, de verdad. O cuando van con niños. La pasada del niño.
1: Qué angustia, no, qué angustia. No,
2: tenaz. Ay, está sí. Difícil.
3: Pasa tú, te veo allá al otro lado.
2: Sálvate, sí. Sálvate.
0: Mamá, no me dejes, madre.
2: Sí. Seguramente muchas personas en este momento van en el transporte público.
1: Sí,
2: de Bogotá, de Medellín, de cualquier ciudad, porque nos escuchan fuera de Bogotá y de Medellín y en otros países. Levanta la mano si vas escuchando Radio Activo, a ver si se encuentran ahí en el transporte. Se salvan.
3: Ay, eso.
2: Sí.
3: Eso. Que se junten ahí, pero yo creo que se acaba de desbloquear lo que dice Cata como un nuevo miedo de transporte público. Así como hay gente que le tiene miedo a volar.
2: Sí. A pasarla, el torniquete.
1: Sí.
2: A mí, yo me he quedado enredada con una carterita chiquita.
1: Es que no hay que ser, o sea, no hay que ser ni muy alto ni muy grande, pues hay que ser para que ese torniquete lo ataque a uno.
2: Un saludo para Jessica, que dice que va desde un taxi, nos va escuchando.
3: Taxicito, un abrazo.
1: Ay, nosotros preguntando, claro, ¿quién va en transporte público? Y la del taxi es la única que tiene espacio para subir las manos.
2: Sí.
1: Claro.
2: Es
1: claro.
2: Verdad. Dice por acá John Jairo que en las estaciones del mío en Cali hay de esos torniquetes. Bueno, yo no sé, yo no he ido a Cali.
1: Ey, el mío es muy parecido al Transmilenio.
2: ¿Sí?
1: Sí. Es el mismo sistema BRT prácticamente.
3: ¿BRT? Tienen... ¿Cómo así BRT?
1: Así se llaman esos buses. BRT. Se llama bus... Así se llama.
2: Un saludo para Jorge Olaya, que va en un Transmilenio en el portal del 20 de julio en Bogotá.
0: Un saludo a la gente del 20 de julio, un aullito.
3: Pero es que antes, digamos que se encontraban otros problemas en los buses. ¿A ustedes nunca les tocó el bus? Cuando era bus de lata y...
1: ¿El grandote, el cebollero?
3: Sí.
1: Claro, perrito, yo crecí en Kennedy, el que decía...
2: Sí.
3: Del que
2: sonaba.
3: Sonaba todo.
2: Sí.
3: Esos que peleaban por el pasajero.
1: Sí, sonaba todo y de fondo siempre estaba sonando... Quise cultivar un amor.
2: Ajá, temazo.
3: De esos que el conductor hacía los cambios como con estilo, como con dos deditos para atrás.
2: Sí. Perdóneme, pero los señores que recibían la plata en efectivo, daban cambio, contaban lo que estaba recibiendo. Era multitasking.
1: No, y aparte metían cambios. Me deja por acá, por favor. Pará.
2: Sí.
1: Respetaban el semáforo.
3: El popular borrador.
2: A mí se me enredaba el pelo en esas sillas que eran metálicas.
3: Sí.
2: Se me enredaba el pelo.
3: ¿La mechoneaba?
2: Sí, horrible, me acuerdo.
1: Va a parar uno y ¡rum!
2: Sí, se me enredaba el pelo ahí en la silla.
1: ¿Nunca les tocó ese momento en el que se subía, les tocaba subirse por atrás y les tocaba mandar?
2: Sí, obvio.
3: Ahí para allá.
1: Que usted hace tin, tin, tin. Un billete de 20 lucas y espera las vueltas, tin, tin, tin, y llegaban completas.
2: Sí, una muestra de honestidad. Es que nos hemos llegado como ciudadanos, de verdad, eso al día de hoy no llega. No llega.
3: Llega incompleto. Llega una nota que dice perdió por loca.
2: Dice Cata, en Medellín no tenemos esos torniquetes, se puede ver algo similar en los buses de los barrios.
3: No, es que cómo ha cambiado ese sistema también. Yo a veces extraño escuchar música en el bus, un poquito, aunque sea.
2: No, eso es lo único que yo no extraño.
3: ¿De verdad?
2: No, yo no extraño.
3: No, porque es que antes era la música del conductor y ya. Ahora
2: es
3: la
2: música. Sí, bueno,
1: ahora
2: es cierto.
1: La música de dos o tres Looney Tunes.
2: Sí, es verdad.
1: Que yo digo, bueno, sí, yo también me sé esos temas de rap, pero ponte los audífonos.
2: Sí. Oyendo videos a todo volumen. Sí. Un saludo para Mario Alejandro, que dice desde la estación de la 40 Sur Quiroga, esto está de locos.
3: Ay, cerca, mi Fafá, yo vivía por ahí en la... Ah, no, sí, yo llegaba a la estación de la 40 Sur para ir al Tunal antes.
1: Para ir al Tunal, sí, señor. Tunal,
2: es
1: sí.
2: Que el transmit toca como en el aeropuerto, toca medir la maleta para poder pasar el torniquete. Yo voy a poner uno de esos aquí en la entrada radioactiva.
1: Eso.
2: Para que dejen de entrar de... pasar derecho. Sí, no
3: me
2: den ideas.
3: No,
1: counter. El counter. Sí. El counter. Vamos a poner la pobrita en la puerta. Sí. Ay, caballero, discúlpeme, pero es que está excediendo las dimensiones.
3: Oiga, pero yo, por ejemplo, que vivo ahí al lado del transporte, de ¿cómo se llama el salitre? Salitre, el terminal de transporte.
1: Ah, del terminal de transporte, ok.
3: Y yo he visto que montan motos en los buses, en las bodegas.
2: Ay, no.
1: Ah, claro.
3: Motos para mandar para otras ciudades.
1: Claro, eso toca montarla con el tanque vacío.
3: Sí.
1: Y acostada.
3: Sí, sí, señor, sí.
1: Sí, señor, lo he visto.
3: Y sin placa, por si no...
1: Y sin placa por si la están buscando. Claro.
2: Oiga, un saludo para el profe Jonathan que dice en Villavo sigue estando ese servicio de los cebolleros y vale casi lo mismo que Transmit, 3300.
3: Villavo.
1: 3300 por cebollero, ¿es que son cebollas importadas o qué?
2: No, pero es que sabe cuál es el problema, yo creo que también el precio de los del combustible se lo come a uno ahí en el precio. Claro, ¿no?
3: También.
2: Puede ser, no lo sé, no lo sé.
1: Que yo por no someterme a esos vejámenes como el que le pasó a esa señora, fue que me obsesioné con la bicicleta.
2: Ah, muchas personas.
1: Sí, no, nunca fueron ganas de hacer deporte. De verdad, fueron ganas de no estar tan cerca de otros seres humanos.
3: Pero no mienta que usted ahora va los fines de semana a hacer esa vuelta.
1: Ahora sí es deporte, o sea, y tal, pero pasaron años porque...
3: ¿Sí?
1: Sí, y que yo agarré la cicla pasando por un despecho. Sobre todo para que la gente de Transmilenio no me viera chillar.
2: Sí, es que llorar en Transmilenio baila. A mí me ha pasado.
1: A mí me ha pasado.
2: Llorar en Transmilenio es terrible.
1: O sea, es más triste que estar triste.
2: Sí, es terrible.
1: Dios mío, es tocar un fondo.
3: ¿Y por qué estaba llorando?
2: No me acuerdo. No sé, la vida.
1: Sí, la vida.
3: La vida es la maratón y llorar.
2: Sí.
1: La vida duele.
2: El sábado iba en el Transmilenio.
1: El domingo diciendo mañana me toca otra.
2: Y yo he visto gente llorar en Transmilenio.
1: Y me da unas ganas de abrazarlos. Y decirle, camine y pagamos esa hipoteca.
2: Sí, exacto.
1: Vamos.
2: Exacto, pero es el peor lugar para llorar, porque además en el Transmilenio las sillas ahora son...
1: Se pueden ver enfrente.
2: Se queda uno de frente al que está de pie. Si uno está sentado, entonces no hay privacidad.
3: Sí. Uy, pero esas sillas son incómodas, son un visaje. Porque si el Transmi frena muy duro y como uno va al lado...
1: Pico al rey.
3: De tres personas...
2: Se le echa encima. Antes se quedaba uno sin dientes con la silla al frente.
3: Exacto. Pero ahora como van sentados de ladito, cuando el bus frena, se va uno encima de la otra persona.
1: No, pues una oportunidad para ser amigos.
2: Sí, es una verdad.
3: Ay, no, pero...
1: Ay, su merced, discúlpeme. Ay, yo no quería poner la mano ahí, doña Marina.
3: Perdóneme el cabezazo.
2: Oiga, un saludo para
3: Yeco. Para ese chichón.
2: Un saludo para Yeco Smile, que él se ríe. Él. Dice, saludos desde mi transporte. Mi silla de ruedas. Voy tarde a terapia.
1: Ahí sí depende de usted, perrito.
2: Saludos para él.
1: Sí, ahí sí.
3: Depende. Un saludo para el Transformer.
2: Para el Transformer.
1: Y para Hot Wheels.
2: Saludos. Me encanta mi amigo con el gran sentido del humor. Te queremos. Te queremos y denle espacio si está en el transporte público.
1: Te queremos y métale sirena a eso.
3: Sí, engállela.
2: Ponle turbo, amigo. Lo quiero, me encanta que se lo toman con humo.
3: Sí, en su sillita de
2: dice que los cambios, cuando las vueltas en la buseta que ponían los billetes falsos como debajo.
1: Sí.
2: ¿Se acuerdan que? O sea, el man revisaba billetes falsos, recibía billetes grandes, daba vueltas. Contaba monedas, contaba mientras manejaba, metía el cambio,
1: manejaba,
2: las vueltas.
1: Tenía aquí los
2: entre la mitad de los dedos, sí, qué grande.
3: Y mientras tanto,
2: y ahora,
3: y le bailaba con la que hacía saltar
1: a la y le iba echando los perros a la, ¿sí?, a la ayudante.
3: Sí, sí, sí.
2: Entonces, tenían ayudante, sí.
1: Entonces, ¿qué más, Yerlin? ¿Dónde es que la di que dejar?
3: Ese puesto era reservado siempre
1: para las bonitas.
3: Sí, escogía el conductor. Sí.
1: Sí, aquí. Se subía a Cata.
3: Sí.
1: Entonces ya salía de la oficina.
3: Sí,
1: en tacones, minifalda, su outfit ejecutivo.
2: Sí, sí, sí.
1: Reina, siga por acá. Y le corría así el, el torniquete. Sí. Acá sí hay reina, acá estoy, diputado, están pisando gente.
2: Oiga, pero sí, es verdad.
1: ¿O no se acuerdan? ¿Sabe cuál era mi personaje de bus favorito?
3: Sí, ahí. ¿Cuál?
1: El loco que se subía, se sentaba. Uh-huh. Por atrás, se subía por atrás, se sentaba. Uh-huh. Duraba media hora ahí sentado y se acercaba. a donde el plan. Hermano, discúlpeme las vueltas del billete de 20 mil. Y el man distraído le daba las vueltas del billete de
2: 20 mil.
1: Lo voy a hacer.
2: No. Oigan, pero no todo, no todo tiempo pasado fue mejor cuando esos colectivos chiquitos eran horribles.
1: ¡Uy!
2: ¡Ay! Horrible. Sí, eran horribles.
1: Hay más esos colectivos, en esos colectivos se inspiraron las primeras aerolíneas low cost.
3: Hay más de uno. Usted vea por ahí, vaya mirando por la calle. Y si usted ve cicatriz acá en la frente, es de alguien que bajándose de uno de esos colectivos se rompió la mula.
1: Se dio. Se...
2: No, lo de los colectivos era tenaz. No, sí, eso es horrible. Uno.
3: Es que le tocaba,
2: y la gente que era muy alta.
1: Ay, no, que terminaba con las rodillas en las orejas. Aquí.
2: Ay, no, horrible, horrible, horrible. No.
1: Una vez saliendo del estadio, agarré un colectivo por la 45 que se llama Soacha.
3: Sí.
1: Que iba para Soacha tan y me dejaba en la Primera de Mayo para caminar hasta mi casa.
3: Sí.
1: Ya tarde. Sí, uh-huh. Me desperté en Soacha.
2: No, no.
1: Ese era el problema con esos colectivos pequeñitos. Eran demasiado acogedores.
2: Se encerraba
1: demasiado el calor. Uno se quedaba ahí arranchadito.
3: Ay, ¿sabes? Sí. Cuando yo iba para la universidad, sí. A veces esperaba que pasara el bus que tenía las sillas cómodas. Me servían dos. O uno que iba con sillas como las del Transmiaura.
1: Sí.
3: Que son esas plásticas. O el que iba con sillita de acolchada.
1: Acolchadita.
3: Sí, sí, sí. Algunos que tenían cortinita y todo. Que uno podía.
2: Ah, cerrar, cortina.
3: Recostarse.
2: Y unos que eran como buses ejecutivos. Que decía bus ejecutivo, que eran sillas de tela.
3: Sí.
2: Como.
1: Los que tenían. Que las sillas. El espaldar tenía calzoncillos.
3: De...
2: Sí, sí, sí. Ese. Que era gigante. Era gigante.
3: Que
2: y lo robaban a uno fácil.
1: Ah, sí, sí,
2: claro, porque con esas sillas todas grandes y no hay todo.
1: Se tapaba y uno todo.
3: Entonces, qué gomela que hora.
1: Y uno. Se me llevaron el Motorola jaboncito.
2: Sí, qué raye.
3: En esos buses, uno siempre los veía en algún titular los fines de semana.
1: Ay,
3: siempre,
1: sí,
3: siempre.
1: Sí.
3: Se volcó, se estrelló, se llevó un poste.
1: Balacera dentro de un bus.
2: No, qué risa. Aquí dice Pati que me dicen del letrero, no se admiten pasajeros de pie y todos están.
1: No se admiten pasajeros de pie.
2: Como en camión de reses. No.
3: Uy, sí. Sí. Y cuando le tocaba que se subía la señora con el niño. Y le decía, pero el niño paga y ocupa puesto.
2: Y ah, decía, sí.
1: No, un niño, claro.
2: Yo lo alzo.
3: Y el niño de 14 años.
1: Y el niño
2: yo
1: ya
2: me
1: con
2: acuerdo.
1: El niño ya con bozo.
2: Es que yo lo alzo. Yo me acuerdo mucho de
3: y
2: eso.
3: Y el niño de mamá, pero voy a llegar tarde a la U.
1: ¿No se acuerda
2: es que
1: cuando
2: yo
1: hacían,
2: lo alzo.
1: ¿No se acuerda cuando hacían batidas?
3: Batidas.
1: Batidas del ejército.
3: Sí.
1: Se le subían a uno al bus.
2: ¿Ah, sí?
3: Bus.
1: Sí.
3: A mí nunca me tocó en el bus.
1: Sí. ¿Qué? Paraban el bus. Usted podría ir tarde lo que fuera. Los caballeros me hacen el favor.
3: Sí.
1: Y se subían. Bueno, usted.
3: Para abajo.
1: Usted. Para
3: abajo.
1: Para abajo. Y uno. Ay, mi pelito largo.
2: Va a ser una Catalina.
1: Sí.
3: Ay.
1: Sí. Y aquí no hay fundación.
2: Uy, sí, no, es verdad.
1: Uy.
2: Pero no, ¿qué no es man. Mejor? ¿Qué era mejor? ¿Usted qué prefiere?
3: ¿Qué prefiere?
2: ¿Usted qué prefiere?
3: ¿Qué prefiere?
2: ese tipo de transporte donde usted pagaba en efectivo y
3: sí,
2: demás.
3: Uh-huh.
2: O el transporte de ahora. O sea, los SITPs, Transmilenio.
1: Sigo eligiendo la bicicleta.
3: Sí, yo es que me extraño un poquito el de antes. Sí.
1: Es que usted es muy nostálgico. Usted es muy nostálgico.
3: Puede ser.
2: La menor es además usted podía negociar en ese instante.
1: No.
2: Porque usted podía entrar por la puerta de atrás.
3: Y dar menos. Claro.
1: Y dar menos. Sí. No, que usted se paraba ahí la maleta del colegio y dice.
3: Por Luca.
1: Una Luca. Para... Luca.
3: Con Luca. Con
1: detrás.
3: Luca.
1: Luca. Buena vecino.
2: Sí. Y el man siga chino.
1: Oh, hacer combos.
2: Sí, sí, sí.
1: Somos 9, llévenos en 5.
2: Sí, yo me acuerdo.
1: Choro atrás.
3: Ah. Choro
1: atrás.
2: Había solidaridad, había conductores que sí, lo dejamos.
1: Claro,
2: subir
1: y uno todos sudados, yendo a jugar fútbol por
2: qué
1: otro lado de la ciudad.
3: Eso le iba a decir.
1: Así fue como yo conocí Bogotá, yendo a jugar fútbol.
3: en Bosa, cuando vivía en Bosa Estación, con los amiguitos del barrio, siempre nos íbamos los sábados a jugar al Simoncho.
1: ¡Ush!
3: Entonces éramos tal cual, éramos 10, 9, los que fueran. Y nos parábamos ahí en la avenida a esperar el bus y le decíamos lo del combo.
1: El combo, un combo.
3: Le decíamos 5 luquitas, vamos los 10, Bessy. Sí, ya exageraba.
2: Bueno, pero es que también era una usura.
3: No, siempre la hacíamos, entonces decíamos, bueno, todo bien, él está apoyando el deporte.
2: Claro.
3: Está apoyando nuevos talentos.
1: Claro.
3: Y en una de esas, recuerdo mucho que iba siempre el Brian, siempre mandábamos al Brian a negociar.
1: A negociar, claro, Brayita, el más divertido.
3: Además porque era flaquito, el desgalamiento.
1: Claro, había que venderlo.
3: Entonces, va Brian, paramos el bus. Corra, Brian, corra, dígale al señor que nos deje subir por la de atrás y 5 lucas. Y él le pasa los 5,000 pesos al señor del bus. Y el señor dice, listo, súbanse por la puerta de atrás. Cuando corremos a la puerta de atrás, no había puerta de atrás. Y el señor arrancó.
2: No, siempre es que hay alguien que le dañó no el alma y el corazón, maldita sea.
1: No, pobre.
2: Pasamos de eso a alguien me puede dar un pasaje y que nadie responda.
3: Sí. Es triste. Sí, ese señor truncó sueños. Ese señor. De ahí no volvimos al Simón. Hasta el día de hoy.
1: Fue el mismo.
3: Hasta el día de hoy.
2: Que me dicen del aviso en el bus que decía si el niño es del conductor, no paga pasaje.
3: ¿Había eso?
2: Yo no sé. ¿Verdad? Yo me acuerdo el de todo niño paga.
3: ¿De verdad?
2: Sí.
1: Yo era asiduo visitante de un grupo de Facebook. Que si ustedes se meten, si todavía manejan eso, vayan y miren. Buseteros con estilo.
2: Uf, qué grande.
1: Uf, porque es que esos buses de los que estamos hablando,
3: sí,
1: los engallaban, los embocelaban.
3: Ah, bueno.
1: Las cabinas, las luces, la Virgen.
3: Sí,
1: las cortinas.
2: La Virgen.
1: Las cortinas con flequillos.
2: Sí.
3: Los daditos que tenían olor.
1: Los daditos con olor.
2: Qué horrible.
3: Sí. Los flecos.
2: Es que yo estoy muy en contra del ambientador en cualquier sistema de transporte. Pero sí recuerdo los daditos y el perrito moviendo la cabeza.
1: La barra de cambios con peluche.
2: Uy, no, de verdad.
3: Ah, sí,
2: cuando
3: sí,
2: quitaron sí, las rutas, cuando empezó a cambiar el transporte, quitaron las rutas. Por ejemplo, aquí dice, Sasha, extraño la ruta Soacha Palermo o calle 26 a Germania.
3: Ay, es esa.
2: Dicen que hay buses hacia Soacha.
1: Todavía.
2: Y por la primera de mayo, que todavía son colectivos chiquitos.
1: Todavía. Y los que se parquean debajo del puente de la 68 con 68.
3: Ah, sí.
1: Mejor conocida como la ruta del borracho.
2: ¿Cómo olvidar que en hora nocturna cobraban 50 pesos o 100 pesos más?
3: Sí.
2: El letrerito que era blanco y negro.
1: Sí.
2: Y así, como atravesado como triangulito.
3: Esa ruta que en la noche uno se subía y se veía una pareja atrás. Uno decía, mejor no los interrumpa. Yo no los veía así quietos.
2: ¡No!
3: Pero sus manos no se veían. Entonces uno decía,
1: sí, que
3: uno
1: dice, voy a hacer allá. Uy, no, porque me salpican, me hago aquí.
2: Es que la moneda pega al piso del bus. ¡Ay, sí! ¡Qué éxito!
1: ¿Y cuántas veces caí yo en ese hijo de madre moneda llevaba?
3: ¿Cuántas veces arrancó uno las uñas?
1: Uy, llevaba el hijo de madre necesidad.
3: La moneda.
1: ¿What?
3: Sí.
2: Es que a 500 desde el Campín hasta Vima a jugar fútbol, dice alguien por aquí en el chat.
1: Pero pasó mucho tiempo.
3: Mucho. Porque aquí ni. ¿Usted alcanzó a pagar transporte de cuánto?
1: 600.
2: Yo también.
1: Me acuerdo.
3: ¿Sí?
2: 700, sí.
1: 800, sí.
3: Yo me acuerdo de 900 para hablar.
1: Es que usted es muy joven, mira. Es que usted es muy joven.
3: De 900 gambas. Y ahora 3 lucas. Pero bueno, pues es lo normal. ¿Usted qué?
2: ¿Qué es? ¿Quién está? ¿Con quién se está haciendo caras?
3: Que se van a ir a colar en un Transmi ahorita.
2: Por uno en linche.
1: Lo que pasa es que me
3: decimos 2,000 por la de atrás.
1: Me están convidando para subirme por la de atrás.
2: Eso veo. Fueron las mismas señas.
3: Yo mucho de hacerse señas con las de Bésame.
2: De verdad.
1: Les estoy enseñando la calle.

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6: 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Arroba Skinner dice: yo en el trabajo me la paso pensando en conseguir otro trabajo.
1: Ay, sí. De verdad, Lucho, no.
7: No, ¿eh? No, yo me la paso pensando en cómo desconseguir. Ya no.
8: Como el meme de yo con trabajo, llorando, yo sin trabajo, llorando. Yo buscando trabajo, llorando. Sí, sí, totalmente. Oigan, 7:29 PM, y se acerca el primer versus entre Pesos Pesados.
1: Pesos.
8: Ya empezó en Pica el Pico de Radioactiva. ¿Qué? La conversación.
1: ¿Sí?
8: Que nos trae historias, nos trae recomendaciones.
1: Así es.
8: Nos trae éxitos, nos trae fracasos. En esta oportunidad con Tulio Recomienda, pero champion, de pronto mucha gente va llegando en este momento y dice: ¿qué es eso de Pica el Pico? ¿Qué es eso?
1: Pues vea, miso, Pica el Pico es un nuevo contenido ahí que está apareciendo en YouTube, o que va a aparecer en YouTube de parte de Radioactiva, donde tenemos invitados. Y la dinámica es que por momentos pueden aparecer ahí preguntas así como densas, como que pronto el invitado diga: no quiero responder.
7: Y en ese caso, ¿usted qué hace?
1: Ahí le toca pagar como una especie de penitencia, y es comer alita picante.
7: Ah.
1: Con un muy buen picante. Entonces, si no quiere responder, le toca comerse esa alita picante. Pero si el invitado responde, me toca a mí comerme la alita picante. Entonces es como un juego de ver quién
7: es más, muy divertido.
1: Quién es más fuerte con las alitas picantes.
7: Eso está muy divertido. Y de paso uno se va enterando de cositas, ¿no?
1: Sí.
7: Se les va picando la lengua para que suelten.
1: Además, porque cuando la alita empieza como a picar ya como mucho, pues como que obvio la gente se concentra en que no le pique y empieza a contar vainas.
7: A soltar.
8: Que uno no esperaba. Qué buena estrategia.
1: Sí, eso, sí, la gente empieza como a lloriquear y dice: sí, no, y ese man fue el que a mí alguna vez me pidió payola. Y uno: ¿qué? Y cosas
8: eso,
1: así.
8: Ah, porque Tulio tuvo carrera musical.
7: Claro, la cachucha bacana.
8: Sí, sí, sí. Eso va a estar bueno para que nos sigan en arroba Radioactiva Colombia en YouTube. No se pierdan estos episodios de Pica el Pico. Uh-huh. Y además Tulio nos va a contar por qué decidió impulsar la Pollo Week, que es un festival que nace de algo muy simple, y es que todos tenemos una historia alrededor del pollo, una receta familiar. En un trasteo, que uno come pollito en el trasteo.
1: Ah,
8: o
1: sí,
8: cuando sí, sale sí, de rumbita sí, por ahí, comparte con los amigos un pollito. Alguna historia, algo siempre.
7: O llega con pollito para que el hogar siga.
8: Sí. Exacto, con él. Así que muchos colombianos crecimos con él en la mesa, en casa, en esos momentos que se quedan en la memoria. Escucha este episodio de Pica el Pico, escúchalo y míralo.
1: Y velo
8: en YouTube y descubre qué hay detrás de la locura de Tulio para encontrar el mejor pollo. 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
1: Pollo Week de celebración con Radioactiva. Y hoy también se celebra algo muy especial, y es el Día Internacional de las Lenguas de Señas.
8: Sí.
7: Es hoy.
8: Es hoy.
1: Es hoy.
8: Es un día muy importante.
1: Es un día oficial de la ONU, se celebra cada 23 de septiembre, uh-huh. Y esto nació porque la Asamblea General estableció esta fecha mediante la resolución no sé qué, un número ahí todo largo, y se eligió el 23 de septiembre porque ese día, en 1951, se fundó la Federación Mundial de Sordos.
8: Ah, muy bien. Vea, eso es algo que debería estar en la cotidianidad de todas las personas, porque, por ejemplo, cuando uno atiende personas en el trabajo, hace parte de atención al cliente, llega una persona sorda y usted no sabe ni lo mínimo para comunicarse con esa persona.
7: ¿Tú sabes algo del lenguaje de
8: señas? No sé nada.
7: Ah, yo y sé un decir día, gracias.
8: A ver. Ah, claro, gracias. Gracias, sí, gracias. Okay.
7: Y es todo lo que sé.
8: Sí, pero uno sí debería, eso debería darlo en los colegios, de verdad.
1: ¿Sí? Sí, me parece. Debería ser una electiva o una de esas clases.
8: Pero es que son cosas para la vida, es que son, de verdad, son cosas para la vida. Yo que atendí el negocio de mi hermano.
1: Sí,
8: me llegó una vez una persona sorda y pues a mí me da mucha vergüenza porque yo no sabía cómo comunicarme.
1: Cerró.
8: Salera de verdad, esforzándose de todas sus maneras. Finalmente nos logramos comunicar, pero ahí yo pensé como, uno de verdad está muy desadaptado.
1: En la familia de Esposi hay un tío que es sordomudo.
7: Ajá.
1: Pero él, digamos que él nunca aprendió lenguaje de señas. Él se comunica es como haciendo no sé, como sus propias señas, por decirlo de alguna manera. Entonces, por ejemplo, a él le gusta subir a Monserrate, y cuando él quiere decir que vamos a Monserrate, él hace la montañita. Él dice,
7: él hace
1: señas como de caminar, como con la manita, caminar y tan, montaña. Entonces ya dicen, quiere ir a Monserrate. Entonces, vainas así. O obviamente cuando tiene hambre, entonces hace como cara de y la comida que. Y dice,
8: claro.
1: Muy chistosas. Él, por ejemplo, para.
8: Y muy literales.
1: Para referirse a Esposi, él hace así. Porque dice que es la flaquita. Sí.
7: Ah.
1: Dice que es la flaquita. O para referirse a mí, él me conoció teniendo dreadlocks. Entonces él hacía así.
8: Ah, con el pelo, señalaba el pelo.
1: Decía el de los crespos, de la flaca. El de los rulitos, de la flaca. Entonces ya saben de quién está intentando hablar o comunicarse. Okay,
8: okay. Es como un dialecto que desarrollaron las dos partes, él y quien lo rodea.
1: Sí,
8: sí.
1: Ahora hay una seña universal que él usa mucho, que es la de.
8: La de levantar el codo,
1: vamos a tomar algo, ¿qué?
8: Sí.
1: Una polla.
8: Seña universal. Sí.
7: Ah, entonces él y yo fuimos a la misma escuela, Villagrana.
1: Pero pues para conocer hoy un poco más de todo esto, tenemos a una invitada muy especial que nos va a enseñar sobre cómo funciona esta lengua de señas.
8: Sí.
1: Cómo se celebra, de cómo podemos ser un poco más conscientes y cercanos a todo esto. Tenemos y saludamos a esta hora a Laura Natalia Cruz, que nos acompaña en El Gallo de Radioactiva. Laura.
8: Hola, Laura, bienvenida.
1: Ella es traductora de lengua de señas en español, lleva 13 años de experiencia y nos acompaña hoy pues como para conocer un poquito más.
8: Sí, ilumínanos.
1: Hola, Laura.
5: Hola, ¿qué tal?
1: Todo muy bien, ¿y tú?
5: Muy bien, gracias.
1: Gracias por acompañarnos.
5: Dale, como interesante.
1: Ay, espera que te estamos perdiendo, Lau, no sé por qué.
8: Estamos perdiendo tu audio.
1: Está cortando ahí tu audio.
8: Sí, sí, sí, a ver, ya, ahora sí, intentemos.
5: Listo. Bien.
1: Ay, se está cortando, Laura. Nos va a tocar por señas.
7: No, pero primero toca que nos enseñe. No. Ay, ahora sí me perdí.
1: Sí, toca aprender.
7: ¿Qué hacemos con el audio?
1: Pero sí.
7: De Laura Natalia.
1: Se está cortando y eso que ahorita que hablamos
7: estaba perfecto.
1: Sí, sí.
7: La ley de Murphy.
1: Perfecto. No sé, mi querida Laura, si es cuestión ahí de wifi, de internet, de audífonos, de micro. ¿O intentamos ahí de nuevo?
5: Ya revisé.
1: Dale.
8: Que hay otra cosa que también se ha vuelto muy popular y es tener un intérprete de lengua de señas en los conciertos. Sin importar cuál sea el género.
7: ¿Quién? ¿En qué momento nos caímos en cuenta, pues, de que eso se podía hacer?
8: Sí,
7: ¿cuál fue
8: no
7: el primero?
8: Sí.
7: Yo tengo recuerdos, creo que de Bad Bunny.
1: Yo tengo de Coldplay.
7: ¿De Coldplay? ¿De hace cuánto Coldplay, más o menos?
1: Eso fue cuando vino Coldplay a Bogotá, yo los vi.
8: El 2016 y 2021.
1: Uno, dos.
7: Bueno, bueno, sí.
8: 21, pasando 22, pandemia. Sí.
7: Primera antecedente, sí.
1: Por ahí yo me acuerdo de del
7: intérprete para conciertos.
1: Del intérprete en conciertos, eso.
7: Porque uno lo tiene como el de los discursos presidenciales.
1: Ah, sí, en televisión.
7: Digamos.
1: Sí,
7: o el del Senado, el Congreso. Sí. Pero yo nunca lo había visto
1: en conciertos y musical. Eso. Sí, no, nada de eso. Pero vamos a ver si con Laura hoy conocemos un poco más de esta lengua de señas y la celebración del Día Internacional de la Lengua de Señas. Laura.
9: Hola, ¿y qué tal?
1: A ver, háblame un poquito más.
9: Ahí está mejor.
1: Se está cortando también todavía.
8: Se está cortando. Sí. Pongamos una cancioncita y cuadramos. Eso, sí. Porque esto es un tema que necesita tener toda la atención.
1: Sí,
8: por supuesto. Vamos con una cancioncita.
1: Voy hasta la casa de Laura Cuadro y ya venimos.
8: Listo.
1: Quédese con The Cure.
8: Ay, muy buena.
1: Gallo.

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2: 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Es que 8

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1: Dios mío, jefe, buenos días, papi. Ve aquí, voy corriendo. Me quedé dormido. Eso sí, muy bellísimo.
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2: Pues, ¿qué importa?
3: Unas por otras, unas
2: sí,
3: por
4: así si me no toca mandar ese mensaje.
3: O bello o a tiempo.
2: Sí.
3: Por ejemplo, hoy Lucho llegó a tiempo.
4: O feliz o a tiempo.
3: También es cierto. Sí,
4: por ejemplo, hoy llegué a tiempo. No, llegué a tiempo.
3: Pero me gusta ir para que lo tengan en cuenta. Ahora sí vamos a intentar hoy hablar de el Día Internacional de la Lengua de Señas. Porque ya nuestra invitada, que es Laura, ya me enseñó que no se dice lenguaje de señas.
2: No,
3: lengua de señas. Ay, Laura, chante. A ver si ahora sí podemos por aquí comunicarnos y hablar. Hola, Lau.
5: Hola, hola.
3: ¿Ya? Te escuchamos.
5: Listo, perfecto. Entonces, les estamos contando que soy de 9 años, más de 13 años y tengo familia. ¿Me escuchan bien? ¿Sí?
3: No, se está cortando otra vez, Lau. Yo no sé por qué al aire es que está fallando, ¿cierto?
2: No puede ser. No puede ser.
3: Estamos bien y charlamos y ya nos contó todo. Y ahora, sí. Y ahora que estamos al aire, no quiere funcionar.
4: ¿Qué será lo que pasa?
3: No sé si será. ¿Será que es de pronto el volumen allá de tu audio? De pronto no tienes muy alto en tus parlanticos. Intentemos eso. Intentemos eso, a ver si se puede.
5: Si no,
3: nos va a tocar todo por señas. A ver.
2: Ojalá supiéramos todo eso.

0: escucho.
1: A ver, ahí te escuchamos, a ver.
0: Mejor, mejor.
2: Un poco mejor. ¿Listo? Sí, háblanos larguito, Laura. Bienvenida al gallo de Rodrigo Activo.
1: Cántanos Los Pollitos, dice.
2: No, pero enseña, sí. Laura, entonces cuéntanos un poco. Tienes tres años de experiencia. ¿Cómo llegaste a la lengua de señas?
0: Bueno, tengo familia sorda.
1: Sí.
0: Que inicialmente es por ese lado, ¿no? Empíricamente. Y después empecé a estudiar.
1: Ah, ok. Empezaste ¿vale? médico y luego empezaste a estudiar la lengua de señas.
0: Interpretación
1: de
0: la
1: función
0: de lengua de señas.
1: Ok, listo. Y está hoy, digamos que es la celebración internacional. ¿Hay algún tipo de celebración también en Colombia o de evento donde se reúnan, digamos que como para hacer conciencia de esto?
0: Sí, bueno. Te cuento, acá en Colombia, todo el mes, sí, todo el mes, pero en especial esta semana, en esta semana se empiezan a hacer varias celebraciones, en Medellín se hacen unas actividades, aquí en Bogotá también.
1: Sí.
0: Y pues se conmemora pues parte de ese reconocimiento a la comunidad sorda desde 1931.
1: Uy, qué.
0: Y también bueno, la comunidad sorda, la lengua de señas, hay varias actividades, dentro de ellas pues, se va a celebrar un primer seminario de inclusión aquí en la ciudad de Bogotá, este sábado, es totalmente gratis, de pronto si las personas quieren ir, pueden ir a aprender.
3: ¿Dónde va a ser, Laura?
0: Dime, ¿dónde va a ser?
3: ¿Dónde va a ser?
0: En Suba, en Bogotá, en Suba, y en el CDC de Ibaúyes.
3: Okay.
1: Uy.
2: Ah, buenísimo, tenemos muchas días por ahí.
3: Dime.
0: Las personas que asistan se les da un certificado de participación.
1: Uy, certificado de participación, bueno, vea, para que.
2: Ah, buenísimo. Y cuéntanos en este seminario qué hay, cuáles son las actividades, quién puede asistir.
0: Listo, puede asistir cualquier persona que esté interesada en aprender. Se va a hablar de discapacidad. Y se va a enfocar pues en las personas sordas. Van a asistir varios ponentes, incluyendo ponentes sordos, intérpretes también, licenciados en educación especial y otras personas con discapacidad.
2: Muy bien. Laura, ¿cómo estamos en Colombia de protocolos para las personas sordas? Porque, exacto, cuéntanos un poco cuál es ese análisis por ahí, porque pues uno que no, yo por ejemplo no tengo personas cercanas sordas, entonces uno se desconecta completamente de esas realidades y realidades hay muchas. ¿Cómo estamos de protocolos, de enseñarle a la gente de este tipo, de concientizar a los demás en Colombia?
0: No, terrible, es complicado, la gente desconoce mucho y falta como esa divulgación de la misma lengua. Por ejemplo, algo tan sencillo como esas palabras, no es lenguaje, sino lengua, no son personas, no son sordomudos, son personas sordas.
3: Ok.
0: Y algo de lo que hablábamos al principio era el familiar que nos decía. Identificaba de cierta forma con lo que tenía en el cabello.
1: Sí.
0: Entonces, en la comunidad sorda, ellos se asignan una seña para cada persona que los va a identificar y es por algún rasgo físico. En específico.
1: Ah, bueno, era por rasgos físicos. Por ejemplo, para describir a Cata, uno puede hacer la seña del pelo cortico. Que ahora es
0: pelo cortico. Dato importante. Los sordos son los que asignan esas señas. No es que yo me invento una seña, sino que ellos mismos la crean.
2: Okay.
1: Porque yo iba a decir, la seña que por ejemplo puede escribir a Lucho es la de hacer así.
3: Oye, ¿qué te pasa? Porque me echas el agua. Yo tengo un amigo sordo. Mira, yo tengo un amigo sordo y para él yo me llamaba así, porque tenía la barbilla partida.
1: Ah, sí.
3: Entonces él, para referirse a mí, hacía
1: la señita de la.
2: Vea, muy bien. Cosas tan sencillas como no es lenguaje de señas, sino lengua de señas.
3: Lengua de señas.
2: No son sordomudos, sino son personas sordas.
1: Por ejemplo, uno para decir Cata, uno puede hacer así.
2: ¿Por
1: la,
2: qué?
1: La de la quijada, la de la quijada.
3: La de la carranca.
1: Que tiene la mandíbula trabada, entonces hace...
2: Bueno, sí, sí, la persona quiere asignarme esa característica después de conocer mi triste historia. Sí, puedo entenderlo, está bien, está bien.
3: Es más, yo misma.
2: Laura, ¿y esto cómo hacemos para mejorar? ¿Cómo hacemos para difundir? ¿Esto podría ser una política pública? ¿Esto de las leyes? ¿Esto cómo?
0: Pues realmente está dentro de las leyes, sí. Ahorita pues hay como más difusión. Precisamente por eso estamos haciendo ese tipo de actividades, haciendo como más visible la comunidad. Y... empezar a sensibilizarnos y aprender un poquito, ¿no? Desde un saludo, desde cómo saludar a una persona que se acerca, de cómo decirle gracias, pedirle ayuda, algo tan sencillo como eso que las personas sordas las podemos encontrar en cualquier lugar.
1: ¿Cuál consideras tú, querida Lau, que es esa seña que uno debería aprender sí o sí? Como de pronto para poder ayudar, auxiliar o entenderse de primera mano con una persona que usa la lengua de señas.
0: Bueno, pues una sola no hay, varias, pero digamos que bueno, la que tú mencionabas, yo creo que se la conocen mucho, pues gracias, ¿sí? Se apoya esta mano abajo.
3: Ah, ok.
0: O puede ser solo con la mano, gracias.
3: Ok.
0: Y importante acá, las señas no solamente como hermanos, realmente le dicen, sino también va una expresión en el rostro y una expresión corporal.
3: Sí.
0: Todo esto hace parte de una estructura. Entonces, tenemos que hacer como gracias, con la cara formal, yo no puedo hacer esto. Entonces, estoy diciéndole como que, ay, sí, gracias.
2: Ah,
0: ok. La expresión cambia el sentido.
1: La
0: también
1: expresión.
0: Puede ser como, por favor.
3: Okay. Por favor.
2: Por favor.
0: Y va la expresión, inclinación.
3: Como pidiendo cacao, por favor.
0: Sí, por favor. Pues ayudar.
1: Ok.
2: Ayudar.
1: Aprendan, vayan aprendiendo. Vean ahí en YouTube y en TikTok.
0: Un saludo, por ejemplo.
3: A ver.
0: Hola.
2: Hola.
0: Hola.
2: Ok.
0: Sí.
1: Ok.
2: Sencillito.
1: Listo.
2: Hola.
1: Bien.
2: Por
1: hola.
2: Favor.
3: Por favor.
2: Gracias.
0: A estas horas de la mañana podemos decir buenos días.
2: Ok,
1: juntando
2: días,
1: como las palmas y las abres palmas. Como un arco iris.
0: Ay, y abrimos acá la luz. Aclaro algo. Las señas, la lengua de señas la debe enseñar una persona sorda que esté capacitada. En este caso, pues estamos dando como una introducción o en general.
1: Sí, sí, claro.
0: Pero lo que debe ser es una persona sorda.
3: Ok, es un profe.
2: Ah, buenísimo
3: autorizado.
2: Saberlo. Sí.
1: Por si ustedes quieren conocer más, ya saben que hay un Seminario Nacional de Inclusión y Accesibilidad este 26 de septiembre en Tibabuches, ¿cierto? Fue que nos dijiste en Suba.
0: En el CDC de Tibabuches, correcto.
2: Eso buenísimo, por ahí yo sé que tenemos mucha audiencia.
1: Sí, claro.
2: O sea, vale la pena acercarse y aprender. Sí. Por ejemplo, en los colegios, si uno tiene un niño o una niña sorda, sí. En los colegios yo los veo como muy cortos de protocolos, Laura, ¿qué opinas?
0: Sí, claro que sí. Hay algunos colegios que tienen la oferta bilingüe y bicultural, que sí. Son colegios distritales y tienen intérpretes, pero son muy poquitos. La mayoría no saben ni siquiera celebrar, no saben cómo recibir a una persona sorda, a un niño sordo que llega al colegio.
1: Eso es un tema para tener ahí pues como muy, muy en cuenta, que debería desde hace tiempo ya estar como rodando.
3: Implementado, sí.
1: Pero bueno, también pues digamos que para eso existen estos días y como para visibilizarlo más y empezar a trabajarle a el tema. La lengua de señas es universal o
2: eso,
1: cambia según el país, cambia la región, tiene acentos.
0: Bueno, la lengua de señas no es universal. Ni la lengua de señas no es una traducción al español literal. Nosotros como oyentes pensamos en palabras. Las personas sordas como visuales piensan en los textos, en las imágenes. Entonces se trabaja de una forma diferente.
1: Sí.
0: En cada país hay una lengua de señas diferente, así como los idiomas.
1: Ah.
0: Y se permea mucho de la cultura, de las costumbres, de la región, del lugar del país.
2: Wow,
0: incluso okay. Aquí en Colombia, en las regiones del país no se maneja no es como una estandarización, no se maneja la misma lengua de señas, sino que unas variaciones. Pueden ser muchas, pero las hay también.
1: Sí.
0: Entonces es diferente.
1: Ah, bueno, vean, para que sepa usted también, según el país, hay una lengua de señas de cada país.
3: Oye, Laura, ¿y si se encuentran dos personas sordas de distintos países? ¿Hay algún punto ahí?
2: Buena pregunta.
3: Ahí,
1: ¿en el que se encuentran?
3: ¿Alguna donde se encuentren? ¿Hay algunas señas donde sí se
0: encuentran? Pues son como universales.
3: Universales, sí.
0: Listo. Existe la lengua, una lengua de señas internacional. Y la utilizan mucho, por ejemplo, en esos congresos, en las actividades donde asisten personas de muchos países.
1: Sí.
0: Y utilizan esa lengua de señas. Y también la lengua de señas inglés también.
1: Ah, ok. Lengua de señas inglés, vea. Ahí también hay manera de encontrarse.
2: Pues para qué locura eso.
3: Para usted que estaba preguntando si tenían acentos.
1: Pues uno por saber, es que uno desconoce mucho y la idea es que entre todos ahí vayamos aprendiendo un poquito. Ya saben, entonces la invitación este 26 de septiembre, el sábado, para que hagan parte de este seminario de inclusión y accesibilidad en Suba, ¿vale? Toda la información la pueden encontrar en donde, Lau.
0: Listo, está la página LSC Colombiana.
1: LSC Colombiana.
0: Lengua de Señas Colombiana. LSC Colombiana.
1: Eso.
0: Así lo buscan y lo ubican. Y ahí está el seminario de inclusión. Es en el CDC de Ubes, en Cuba. Es totalmente gratis. De las 8 de la mañana podemos activar. Hay muchas actividades y pues, se va a aclarar como más de información y se va. Hasta muy chévere.
1: Eso.
2: Pues buenísimo para todos nuestra audiencia por la zona de Tibaúl. Eso, los que no y se quieran acercar este sábado desde las 8 de la mañana.
1: Las redes sociales son LSC Colombiana para que los busquen por ahí y conozcan más información.
2: Eso, muy bien. Yo sé que muchas personas se interesaron hoy. Yo también estoy súper interesada.
1: Exacto.
3: Es que es necesario.
2: Muy necesario. Debería ser parte de la vida.
3: En esta sociedad, sí. Me parece muy necesario. Interesarse por otras personas, no solamente por uno mismo y por los que uno tiene muy cerquita.
1: Ajá.
3: Para poder lograr un mundo cada vez menos hostil. No hay idea, pero por lo menos menos hostil.
1: Exacto, exacto. Hay que estar ahí pendientes de eso. Y yo para despedirme, pues me quedé con eso de la duda de los traductores, de los intérpretes.
3: Se llama
1: de
3: señas, intérpretes.
1: En lengua de señas en conciertos. Entonces yo quería preguntarle a Laura una sola cosita. Lau, por ejemplo, si existiera un intérprete en un concierto de Diomedes, por ejemplo, para esta imagen que les vamos a mostrar. ¿Cómo sería esa lengua de señas? Nosotros vamos a poner el video por un lado y la idea es que tú nos ayudes haciendo intérprete de señas. ¿Te parece?
0: Bueno, dale.
1: A ver. ¿Cómo sería él en lengua de señas esto que dijo este famoso artista colombiano?
4: Yo la bendiga, niña. 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No se preocupe porque no vea, para lo que hay que ver hoy en día, no.
2: ¡Ah, qué grande, Laura!
3: Qué grande.

0: aire?
1: Estábamos al aire.
2: ¿Cuál es la señal de decir que estamos al aire?
3: ¿Hasta dónde se escuchó? ¿Hasta protocolo? Bueno, mil gracias.
1: Una seña.
3: Es que ¿qué pasa? Que el bombillito al aire está muy lejos. Nos va a tocar ponerlo aquí encima de nosotros. Bueno, todo esto para decirles que Placido está de vuelta en Bogotá. 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
1: Uy, no se la presenta.
3: No,
2: usted sabe.
3: ¿Qué es esto? Ella es casada.
1: ¿Y eso cuando ha sido un problema? Dicen por ahí.
2: Mamá no sepa, mamá no le duele.
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0: Y recuerda, no te pueden utilizar si no sirves para nada.
1: Tonto. 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
2: No te pueden utilizar si no sirves para nada. ¿Cómo? Buena enseñanza. Es verdad.
3: Yo tenía un compañerito que cuando lo ponían acá a grabar cosas, grababa mal. No, no, feo.
2: ¿Para qué no lo pusieron?
3: Pues eran a grabar más cosas. Pero él era bueno.
2: Estrategia.
3: Él era bueno.
2: Sí, sí, sí.
3: Yo decía, ahí. Yo estaba muy, muy recién entrado y yo decía, no sé si tomar ese ejemplo o no.
2: Es que cuando uno aprende a hacer todo en el trabajo.
3: Sí.
2: Error.
3: Yo no estoy de acuerdo. Uno debe aprender.
2: Error. No, usted sí. Ya sabemos.
4: No,
2: el champion es todo.
4: Sí.
2: El champion es todo.
3: A mí no. Porque Paula no me ha enseñado allá cámaras. Si no, allá me meto también.
2: No. Yo sí.
3: Hay que aprender.
2: Ya después de fracasar en tantos trabajos.
4: Quiero fracasar solo en uno.
2: Exacto.
4: En uno solo.
2: Con una cosa.
4: Con un hito.
2: Lo que me digas es que se lo hace.
3: Me digas, sí. No, tú
2: pasas. Tengo un pelo.
3: Adquiriste. Y eso, no se bañaron.
2: es de
3: esto. Que no se bañaron.
2: Respete.
4: Estás muy rápido,
3: chaval. No se metieron a la ducha.
4: Estás muy rápido. Pero mire, si es un perdido,
3: afeítese.
4: Sí, creo que lo peor. Creo que lo peor que uno puede demostrar en el trabajo es que sabe y que puede.
2: Sí, que puede por todo.
4: Porque cada vez le van a exigir que pueda más y que sepa más.
2: Sí.
3: Yo no sé.
2: Por lo mismo o menos.
3: Les han hecho mucho daño.
4: ¿O?
2: Sí, por supuesto.
3: O no,
4: por supuesto.
2: A usted también. Lo que pasa es que a usted le parece que es un chiste. No, a usted también le han hecho daño.
3: En algún momento.
2: No, le han hecho daño, pero usted dice, no, pues ya que me la dejo clavar.
3: Vendrán las vacas gordas, como dicen por ahí.
2: Todavía me cabe más, dice Champion siempre.
3: Todavía tiene pelito de...
2: como una molestia.
4: Sí, tiene un fantasma.
2: Como así, como...
3: Escupa, escupa.
2: Sí, como
3: escupa,
2: un...
3: escupa.
2: Como un...
4: ¿Como un qué?
2: Como un fastidio, como un... Espéreme, yo acá respondo una cosita.
3: ¿Qué va? ¿Qué va a responder?
4: Por el momento, Katica, ¿yo le puedo decir algo?
2: ¿Qué?
4: Estoy aburrido.
3: ¡Uy, ojo!
4: ¡Cansado!
3: ¡Que sacó los guayos!
4: ¡Lleno!
3: Se calentó
4: de que me mande
3: vuelta. Yo también estoy cansado, Lucho.
4: Fotos, Catarina, estoy mamado de que me mande fotos.
3: De que antoje, yo también estoy cansado.
4: Y videos, Catalina, me manda fotos y videos.
3: No más, de verdad.
4: No más.
3: Se tiene pareja.
4: No, pero es que me está mandando fotos y videos de comida, justo como cuando estamos terminando.
2: Pero que
3: me rebota el hambre.
2: Pero
3: diga
2: la verdad, honesto.
3: Acá. No, a mí esos no me los manda, a mí esos no me ha mandado.
4: A ver.
2: Usted no. Somos Lucho y yo. ¿Pero cuál le dio antojo? ¿El de cosillas?
4: Uy. ¿Sabe qué es lo peor? Que usted me manda esos videos y yo estoy como embolatando la gastritis con galletitas, con lo que puedo sacar de la... con cositas pequeñitas.
3: Sí, lo
4: y yo estoy bajando eso con café.
2: Sí.
4: Y escucho allá adentro que hace, dame de comer.
3: No estoy viendo esos videos.
4: Yo y viendo los videos que me mandan.
2: No, pero es para que se antoje, aproveche. Aproveche el antojo y prepare unas costillas de cerdo con salsa de chile dulce.
4: ¿Qué?
2: Si no alcanza
3: salsa
2: hoy.
3: Chile dulce.
2: Si no alcanza hoy, hágalo mañana para el almuerzo y se empaca ese almuerzo.
3: Bueno,
2: sí,
3: ¿eh?
2: Salsa
4: de costillas.
2: Y apanaditas.
4: ¿Apanadas?
2: Sí, sí, sí.
4: Uy, Katica, todo bien, pero las únicas costillas que estoy conociendo estos días son las que se me están pegando.
3: Las que se le van marcando.
4: Las que se me están ahí como marcando por el hambre.
3: Son un perrito abandonado. Se le
4: el mismísimo michico.
2: Bueno, pero ahí tienen para que empiecen a variar su tacita del almuerzo. Oiga, que no sea solo arroz con huevo.
3: Qué rico.
2: Pero eso sí, la condición es que las haga con carne de cerdo 100% colombiana. ¿Se antojó, Lucho?
3: Qué rica.
4: Uy, sí. 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
3: ¡Eso! ¡Perfecto! ¡Qué rica la
2: carne! ¡Qué rico chile dulce!
3: Oiga, sí, ese no lo he probado. Ese hay que probarlo a ver cómo es que es. ¿Cómo es que es? Porque yo no he probado ese chile dulce. Si llega a hacerlo, con vida. Trae.
2: Me manda trae foto. Para las 11.
4: Me mando foto. Me mando foto y me video para...
3: Y después trae la receta.
4: Les voy a traer una coquita.
3: Hágale.
4: Una coquita y a cada uno su bocado, así en avioncito.
2: Eso, me parece.
4: A ver, así, a ver. Por Pacho. Abre la boquita. ¿Cómo? Por Pacho, que no puede hablar.
2: ¿Por Pacho?
3: Hablando de Pacho y de pelos en la boca de Cata. No sé a qué apareció Pacho conectado a esta hora por acá con nosotros.
4: Míralo.
3: Pacho, véanlo en YouTube, véanlo en TikTok. Es un alma, es un ente. Es real, ahí está.
2: Hoy es un buen día para saber lengua de señas.
4: Ve ahí. Claro. Está haciendo cachaqui.
2: Está haciendo cachaqui.
4: No. Míralo.
2: Eso, Pacho.
4: Espera un momentico, se quiere comunicar con nosotros.
3: Ahí se conectó. Lo que pasa es que los que no saben, Pacho anda mal de la voz, tiene una laringitis. Laringitis, ¿sí?
4: Y el médico le dijo que se pusiera una esponjilla de refregar los platos. Eso. Ah, y está hablando en Cata.
3: Ah, vea. Ahí está. Escribe.
2: Hola, perras.
3: Dijo, hola, nos perras, escribe. En hojitas.
4: Sí, nos escriben hojitas.
2: Sí, sí, sí.
4: Qué lindo.
3: Uy, pero sí. Un abrazo.
4: Un abrazo.
3: Un abrazo para ustedes. Sí.
4: Sí.
3: Un abrazo, los quiero mucho. Y los quiero demasiado.
2: Los quiero demasiado.
4: Que se quiten la cera de los oídos.
2: Demasiado. Sí, sí, sí.
4: Ah, ya.
2: Ya.
4: Ah, que va a ir al gimnasio.
3: Sí. Uh-huh. Ah. A bajar pesas, no a levantar pesas, sino a bajar pesas.
4: Ah.
2: Hacer zumba.
4: Hacer twerking con el.
2: Sí.
4: Twerking.
2: Sí.
3: Pacho está hasta ahora con una esponja. Póngase un churrusco en la boca también.
4: Ah, que ese también, pero lo tiene para chiflar. Eso.
2: Ya, ok.
4: Ah, qué grande, Pacho.
2: Entiende, ¿no? Oye, muy bien, raro. La lengüita fuera. Pues sí. Cute, ¿no?
3: Sí, cute.
2: Muy
3: parece Bob Esponja, literal.
4: Esa lengüita afuera es muy de Xavi.
2: Sí.
3: Francis Xavi.
4: Estoy
3: Pacho,
4: muy preocupado.
3: ¿Cómo sigues? O sea, muy mal, no puedes decir nada. A ver, está escribiendo algo y dice.
2: Más o menos.
4: Bob Esponja. ¡Ay,
2: claro.
4: Sí!
2: Claro. Si viven en una piña debajo del mar.
3: Estamos como
2: Bob Esponja.
4: A mí me tiene muy preocupado, Pacho, porque cuando vaya a eructar, pues ¿por dónde va a salir?
2: Sí. Es que Francisco, un acróstico, aclaman en el chat.
4: ¡Acróstico! No, ¿qué tiene?
2: ¡Acróstico!
4: ¿Que con qué palabra? ¿Que le mandemos un...? Ah, con Pacho.
2: ¿Con Pacho?
4: La palabra Pacho, sí.
3: Con Pacho.
2: Con la palabra laringe.
3: Pero ya hasta que lo haga.
4: No,
3: volvemos a las 9:30.
4: No, ¿y cómo va a ser las licencias esas
3: creativas? Sí.
4: Sí, a ver. Vale.
3: ¿Qué?
4: La primera. Perras. Muy bien.
3: Listo. Listo, ahí él va a seguir escribiendo su acróstico.
4: Me preocupa mucho la medicina.
3: Oiga, pero
4: ¿qué tiene Pacho? Porque yo no
3: ¿por
4: sé
3: qué?
4: ¿Cuál fue el doctor que le dijo, papi, para mejorarse pongas una esponjilla de refregar los platos?
2: Sí. Mandan a decir el chat, y de verdad que él ya viene golpeado, que un acróstico con la palabra deportivo Cali.
4: Ey, comenzaron las licencias creativas.
3: Con la palabra Pacho está haciendo un acróstico y en la A puso hasta que me enfermara.
2: Pero la licencia
3: de hacerlo sin H.
2: La licencia es como una sentencia.
4: Bueno, pero le puedo
2: hasta poner. Que me enfermaron. Sí.
3: Ok, bueno. Va a seguir ahí en su acróstico. A mí, ¿saben que me gusta este Pacho? Como que me cae mejor.
2: ¿Qué? ¿Por qué no puede hablar? No sea así, campeón.
4: No, Pacho no lo decía
3: mejor,
4: por eso.
3: Así.
4: Pacho lo decía porque así suena más.
3: Pocas palabras. A ver, siguiente palabra.
2: Culo no me duele. Bueno, bien, Pacho.
3: Qué bueno saber.
2: Me alegra saber eso, sí.
4: Menos mal le digo, fue laringitis vegetariana.
2: ey.
3: Si no, mejor dicho.
4: Va
2: en la C, vamos con la H.
3: Estaría con una dona para sentarse.
4: Sí.
3: Y a ver, con la H, ya vamos en la C, ¿no? De Pacho en el acróstico.
2: Ayer.
4: No, no hagas esto. No lo puedo mirar.
3: Ese ayer con H. No, ese ayer con H está muy brusco, Pacho también. No sea salvaje.
4: Son licencias creativas.
2: Muy brusco, de verdad.
3: Muy guache, Pacho.
4: Uy, no.
3: De verdad. Deberíamos traer a las hijas y que nos ubiquen ahí cuáles son los errores de acróstico. Y va para terminar en el acróstico de Pacho con la O. A ver qué va a escribir con la O.
4: ¿Será que no le raspa eso ahí debajo de la naricita? Estoy muy preocupado. Estoy muy preocupado. Yo creo
2: ¿qué nivel sí. de creatividad? Art Attack, le quedan pañales a Pacho. Hoy los extra... Hoy sí.
3: Hoy.
2: Ponen las H donde no hay H y donde hay H.
3: Hoy. Iba a poner una H, la tachó y puso la I solamente.
4: También te extrañábamos, o sea, Pachito.
3: Pensé que decía ok, los extraños. Sí.
4: Perras, hasta que me enfermaron. Culo no me duele.
3: Ayer perdimos.
2: No, a mí tampoco, adiós, gracias.
4: No, menos sí, mal.
3: ¿No le duele? Bueno. ¿O no perdió?
2: No perdí.
3: Bueno, Pacho, ¿hasta cuándo vas a estar así? ¿Cuándo vuelves a la normalidad?
2: Ay, se va.
3: Dijo, chao.
2: Se va.
3: Sí. A ver.
4: Ah, bueno.
2: Zapoteja.
4: Pinche zapoteja.
3: Sapo perro.
4: Pinche zapoteja. Sapo. Y las otras letras no las vi, decía.
3: Pues en una hoja sí. Sapo HP.
4: Ah, increíble. Que es una, debe ser, significa algo, que significará.
2: Sí, sí, sí.
3: Hijo HP. Pródigo, dice.
2: Honorable.
4: Hoy pescamos.
2: Presentador.
3: Honorable. Hoy pescamos, sí.
4: Hoy pescamos. Presentador.
3: Sí.
4: Aunque si es una de esas licencias creativas, debe decir.
3: Hasta pronto.
2: Hasta pronto, sapo.
4: Hasta pronto.
2: Hola, papi.
3: Que eso no es.
4: Sapo.
2: Hola, papi.
4: Hola, papi.
2: Sí, sí, sí.
3: Dijo que
2: honorable
3: no es
2: productor.
4: Honorable productor. Horsepower.
3: Sapo Horsepower.
2: Ya, claro, sí.
3: Bueno,
4: claro,
3: Pacho.
4: Claro.
3: No, siquiera.
2: Que esperen, que tiene bueno. algo más para decir.
3: Sí. Que sigamos nosotros. Y él ahorita. No. A ver, me gusta este juego. A ver. Cata. Sí.
4: Pacho.
3: Sí. Le lancé.
2: Deshojando margaritas.
3: Le entregó una flor. Le entregó una flor. Pacho le manda a Cata una flor. ¿Sí?
2: Una flor.
3: Ok.
4: Un corazón.
3: Sí.
2: Sí.
3: Sí. Listo. Una flor. Un pétalo. Le lanza pétalos. Sí.
2: Sí, pero ¿por qué?
3: Le lanza pétalos. Listo. Pétalos. Sí. ¿Cata es el pétalo de Pacho?
4: No.
3: Traduce, ¿no?
4: No.
3: Cata, te amo. Cata flor. Cata.
2: Florencienta. Florencia, flor. Flor de Jamaica.
3: A ver, ¿qué le escribió?
2: Bestia.
4: Pero, ¿flor bestia?
2: Claro. Catapelos.
3: ¿Qué quería decirle?
2: Pétalos.
3: Cata es una flor. Cata es la flor bestia. Del programa. Cata entregue la flor. Cata.
2: Bueno, pero mi nequi.
3: Ese pétalo.
2: 3:23.
4: A ver, esperen, ¿qué se está pensando? Porque Cata. Yo este jeroglífico tengo que descifrarlo.
3: Eso es que tan brutos amanecimos versión inclusiva.
2: ¿Qué tan? Flor del trabajo.
4: Ay, oye, sí.
2: Cata,
3: el pétalo que de los oyentes, el pétalo del gallo.
4: No.
2: ¿Pétalo del gallo?
3: Cata y...
4: ¿Rosa? ¿Margarita? ¿Clavel?
2: Azucena.
3: A ver, dice.
2: ¿Cuándo fue la última vez que los deshojaron? Pacho, pero eso sí, momento. Me acaban de deshojar el cerebro.
3: La última vez que los deshojaron.
4: Que me deshojaron la margarita.
3: No, el domingo. El domingo en Amor y Amistad.
2: Esta mañana.
3: ¿Qué?
4: No, ahora sí conocí.
2: Durante este programa.
4: Conocí lo que era la envidia. Uno el domingo y la otra esta mañana. Y a mí me duele el cuerpo es de ir al gimnasio. No, de verdad que mi vida es un mecho de vida que vale horrible.
3: Uy, fue madre. Y también es que Katica está mal. No, en una de estas nos toca solo Lucho y yo. No,
2: no, no. bien. Oigan, que esto se llama El Gallo, no El Mañanero.
3: ¿Qué?
2: Catalina,
3: por favor. Catalina, por favor. ¿Le hizo homenaje a los otros?
4: Sí, a ver.
3: ¿Le hizo homenaje esta mañana a los otros? No, de verdad. ¿Está haciendo señas Pacho? A ver.
4: El champion.
2: Sí, Godínez.
3: El champion, de la gorra. Sí. ¿Qué? El de la gorra.
2: Sí, es muy regular.
4: Ah, sí. Champion tiene los oídos sucios. No. A ver, champion.
2: Champion.
4: Sí, sí, lo tenemos.
2: El champion.
3: Sí.
2: Champion. Sí. Le tienen que hacer una colonoscopia. Tres colonoscopias.
3: Pero no un doctor. ¿Tres? No un doctor precisamente. ¿Qué? Oh, ¿no? ¿Qué? ¿Qué está haciendo?
4: Ah, ¿qué
3: es esa seña?
4: ¿Qué es eso?
2: Me encanta que sea gratis. Normalmente por ese contenido hay que pagar.
3: Pagamos mucho.

0: Bueno, ojito y oído a eso, porque ya. 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
1: Eso, vea, lo que le faltó anoche al equipo, parche.
0: Donde quiera que esté.
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4: Pórtate, zapotea.
3: Pacho se convirtió en una muñeca inflable. 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Está perfecta, tranquilos. 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Y el champion, como siempre, se pasó de cucharadas.
4: No, pero Jimi Hendrix, oiga, yo no sabía. Andar en carro robado siempre es que...
5: Sí,
4: por eso
5: sí,
4: es que
5: sí,
4: los estigmatizan. El Aries.
0: El
4: pálido.
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1: Entonces en Pico al Pico van a ver a Champion. Porque él quiere hacer que todo se trate de él. Y va con un invitado muy especial, ¿no?
2: Sí, con Tulio. Tulio recomienda el del Tucutum pa' adentro, el que enseñó un montón de recetas en pandemia.
3: El de los máster.
2: El que se inventó los máster.
3: El de los máster.
2: Pues ahora anda montado en algo que es Pollo Week. Para

0: nació música, empresario, ha fracasado en un montón de vainas. Por allá alguna vez le abrió un concierto a Celia Cruz. Imagínate.
1: Ay, no puede ser.
2: ¿Y eso no lo cuenta en Pica al Pico?
0: Sí.
2: Hay que escucharle.
0: Y hay cosas que no salieron bien. Hay gente que él dijo era mejor no haber conocido. Pero pues lo verán ustedes si él se atreve a responder.
2: ¿Y él dice nombres? ¿Él dice nombres?
0: En algunas sí. En otras, come alito.
1: En otras.
2: está bueno.
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0: Pollo colombiano, fresco y con sabor. Oiga, recordemos a Los Revés, que estuvieron con nosotros en el cierre de la Maratón del Gallo. Fueron hasta Plaza Central. Empezaron haciendo covers por ahí de bandas muy tesas. Les salió muy bonito a la presentación a Los Revés.
2: La gente les cantó.
0: Les cantó, estaban muy emocionados de verlos y sobre todo de escuchar su nueva canción que se llama Monstruo en Radio Activa.

0: esposo y dice: ¿a quién le voy a regalar flores amarillas si las únicas notificaciones que me llegan son las de ocurrió un terremoto de 4.2?
1: Levantarse temprano por la mañana implica escuchar...

0: ¿Ustedes han activado esas notificaciones de lo de terremotos, sismos, movimientos?
1: Es que para sistema operativo
2: iOS.
1: Toca como descargar una aplicación o algo así. Y no lo he hecho.
0: No, yo la descargué, pero volví a quitarla.
2: ¿Por qué?
0: Porque es que me estaban llegando muchas alertas todo el tiempo. Entonces como que ahora reflejaba todo y ya uno decía, ay, ¿será que va a pasar algo? Ahí, porque me mandas que en Ibagué está temblando. Ahí, eso queda allí nomás. Entonces como que la quité, me estaba como...
1: Entonces sí salían, pero sí era efectiva.
2: Salía, sí funciona. Sí. Diga, yo nunca la descargué porque mi nuevo método es estar pendiente de las cámaras del estudio. Y una variación, y yo digo, ya es el momento.
0: Ya arranque, sí. Ya salga.
2: Sí, sí.
0: Ya se siente uno...
2: ¿Para qué? ¿Sí? No, además, ¿para qué si yo me la paso es con ustedes?
0: Pues también.
1: También es cierto.
0: Yo la bajé y la quité porque ya...
2: No, yo me la paso con ustedes y ustedes, digamos, correr, no van a correr. Asustarse, ninguno de los dos se asusta.
0: Como el día de la maratón que arranca Catalina diciendo, ¿cómo sería que tiemble? Y uno por allá arriba.

0: Ese
1: ah, no, pero es que ese es muy ocurrente, mi chinita.
2: Pues para pensar en cuáles eran las posibilidades.
1: Pero sí. ¿No se dieron cuenta que a mí me faltaba enterrarle las uñas al sofá?
2: Es verdad.
1: ¿No se dieron cuenta?
2: Lucho estaba muy asustado. Lucho,
0: terminamos a las 11 de la mañana ya y dijo, los veo abajo.
1: Ah, qué hermoso fue, güey. Sentarse en el andén.
0: ¿Y eso qué?
2: Sí, sentir ahí. La tierra.
0: Sí. ¿Y eso que usted en la tierra no es que se lo pase mucho?
1: No, porque igual yo, digamos que yo soy, ¿cómo le explico esto? Socio de Elon Musk.
0: ¿Socio de Elon Musk?
1: Sí, más que socio, competencia. Soy competencia de
0: Mike Tyson.
1: Entre Tyson y yo somos competencia de Elon Musk. Porque él todavía está mirando a ver cómo va a hacer para llegar a la luna. Nosotros lo estamos esperando.
0: Ah, bueno. Pues hablando de artistas, hoy hablando de Mike Tyson y otros artistas, hoy estaría cumpliendo años, es que Ray Charles, por ahí vi que Cata nos compartió el dato de Ray Charles, John Coltrane,
1: el jazzista, John Coltrane,
2: ídolo, ícono.
1: Ajá.
2: Es impresionante John Coltrane.
0: John Coltrane. Y también otro grande que es The Boss, el jefe Bruce Springsteen.
2: Ah, no me gusta Bruce Springsteen.
1: Bruce Springsteen era el de Born in the USA.
2: Sí.
0: Born in the USA.
1: No
2: me gusta.
1: Que era una canción de crítica y la terminaron adoptando como himno.
2: Bueno, pero ya se han hecho con muchas canciones.
1: Sí.
2: Que de pronto no tienen nada que ver. A mí no me gusta. Bueno, ¿a quién le importa? Si a mí me gusta o no me gusta.
0: ¿Pero por qué? Porque me parece
2: muy gringo. Como muy cultural gringo.
1: Muy redneck.
2: Siento que no.
0: Pero porque él quiere o la gente lo puso allá.
1: Creo que el mercado lo empujó hasta allá.
2: Sí, creo que el mercado lo empuja y sus seguidores, bueno, no todos, pero una gran parte sí es muy. Muy
1: redneck.
2: Muy gringo.
0: Muy gringa.
2: Sí. Pero pues es una estrella mundial, que a uno no le guste.
1: Ray Charles me parece un tipazazazo. Bueno, me parecía. ¿Vieron la película?
0: La que hizo Jamie Foxx.
1: Sí.
0: Sí.
1: Hay una parte espectacular y es que teso, como él era cieguito, préstame tu mano.
0: A ver.
1: Para saber.
0: La mano.
1: La que me queda más cerca.
0: Esta.
1: Para saber si una mujer le gustaba o no le gustaba, lo cogía así.
0: Sí.
1: Y le agarraba la muñeca.
0: La muñeca, ok.
1: Y le cerraba la mano, lleva.
0: ¿Qué?
2: Ay, ¿qué tal? Eso lo aprendimos con Michael.
1: Sí.
0: ¿De verdad?
2: Pues no, si le gustaba o no le gustaba, sino como la forma de saber la contextura
1: de una
2: corporal
1: persona.
2: De una persona.
0: ¿En serio?
2: Sí.
0: Venga, Cata.
1: Y así era como él elegía a sus coristas.
2: ¡Ay, no!
0: Ajá. ¡Ay, vea! Vea, para Ray Charles.
1: Don Ray.
0: Espérenla.
2: Sí, que se atreve.
0: Espérenla que pronto.
2: Se atreve a.
1: Don Ray, ahí le mando una ofrenda.
2: A excluir.
0: Pues,
2: y John Coltrane cumpliría 100 años.
1: Y John Coltrane.
0: ¿Hasta cuándo dice uno cuántos años cumpliría?
2: Hasta los 100, ya de para adelante. No.
1: O sea,
2: Pero es que 100 años son 100 años. A mí es que me da estrés esos números que no son exactos, como el 101, no exactos, sino como cerrados.
0: El próximo 23 de septiembre de 2027 nos vamos a decir, ¿estaría Ray Charles o Coltrane? ¿Cuál fue el que hiciste?
2: Coltrane. Que hay muchas cosas que están pasando por los 100 años de Coltrane, colecciones de discos y demás, pero pues 100 años, de adelante hasta los 200 o 150.
1: O sea, ¿nos volvemos a acordar de John Coltrane en 50 años?
2: Pues, no, pues nos podemos acordar, pero es que decir 101 años, 102 años.
0: Exacto.
1: Le quita fuerza.
2: Que ya esos números así ya no me gustan.
0: No es que estaría cumpliendo, si habláramos hoy de yo qué sé, Da Vinci. Estaría cumpliendo hoy 705 años.
2: No, pues sí, también. No, es un número muy raro.
1: El 5 le resta fuerza, ¿no?
2: Vea, ¿quiere una cifra buena?
1: A ver.
2: La de Tommy Lee, porque mostró la placa que les dio Spotify, porque Kickstart My Heart superó la marca de 1,000 millones de reproducciones en la plataforma. Es decir, que Motley Crue entró al Billions Club.
1: De Motley Crue y en especial de Tommy Lee, lo único que tengo en mi archivo es el video con Pamela.
2: ¡No!
0: De verdad, lo único.
2: ¿Ustedes no vieron esa serie que hicieron?
1: Yo no sé ni qué
2: canta. De Pamela y... Y Tommy.
1: Sí, claro.
2: Que a mí me pareció chévere, pero obviamente a ella no le gustó. No, me pareció chévere fue por la caracterización de la actriz que hizo de Pamela Anderson.
1: Bueno, sí.
2: Que sale muy chévere. Pero pues yo entiendo que Pamela. Sí.
1: Sale muy Pamela.
2: Y la voz y todo era muy particular. Sí. Ella se llama.
0: No la he visto. No la he visto.
2: Creo que la serie se llama Pam y Tommy. Es una miniserie.
1: Son como seis.
2: Lily James es la que hace de.
1: Véale.
2: De Pamela
1: para
2: Anderson.
1: Para ser de Pamela Anderson.
0: Sí.
1: Hay que ser un bombón asesino.
0: Y Tommy lo hace, ¿no es el Soldado del Invierno? El de
2: Sebastián
0: los Avengers, eso, ese sí.
2: Oh, sí. Es verdad, el de los Avengers, sí, señor.
0: El de los Avengers.
1: Me llamaron a mí, pero no quise.
0: ¿Para ser de Tommy Lee?
1: Pagaban mejor aquí.
0: No alcanzó por una talla.
1: Unas dos o tres docenas de tallas.
2: No, pero esa canción se lanzó en 1989. Ya tiene sus añetos.
0: ¿Kickstart?
2: Sí, Kickstart My Heart, sí. Ese fue el quinto álbum de Motley Crue y esa es una buena cifra, cerrados, 1,000,000,000.
1: Ahí
0: mil
1: está.
2: 1,000,000,000.
1: No está con 1,001.
2: Sí, no.
1: No.
2: 1,000,000,000 logró esta canción. Es un récord que llegaron a principios de agosto, pero hasta ahora les llegó la placa. Como cuando nosotros llegamos a los 100,000 suscriptores.
0: A ver, ¿cuándo llega?
2: Vamos a tener una placa.
0: Sí. Y YouTube no deja de desvivir nuestros seguidores.
1: ¿Como 6,800?
0: Por ahí más o menos.
2: A ver, yo no he visto.
0: Por ahí más o menos.
2: ¿Cuántos
0: más o menos
2: vamos? 93,200. Ay, sí. Nos quitaron, ¿no?
1: No.
2: Ahí vamos.
0: Sí.
1: Es el consolidado nacional.
0: Sí. Bueno, listo. Igual que se vayan sumando. Ahí les dejamos igual el mensaje. Suscríbanse.
1: ¿Ustedes creen que para Navidad el niño Dios nos traiga la placa?
2: Pues hay que trabajar por ello, yo no sé.
0: Hay que hacer como otra maratón.
2: No, bueno, ¿sí? Listo. Hay que hablar de música, ya la gente no habla de música, de verdad, hay que conservar eso.
0: Sí.
2: Ya la gente solo quiere el jajaja, jijiji.
0: Sí.
2: Ya la gente solo quiere el chisme de J Balvin.
0: Uy.
2: Sí. Ya la gente solo quiere polémica. La gente solo quiere burlarse
1: del equipo que pierde.
2: Sí.
1: De celebrar el equipo que gana. Pues,
2: sí.
1: La música quedó en otro lado.
2: Un saludo a Manuel Medrano, que ahora me cae bien.
1: A mí nunca me cayó mal. Quiero decir aquí que es
0: porque hablan
1: mi
0: de él.
1: Cantante favorito, porque le devolvió al género romántico la voz masculina.
2: Es verdad. Él hizo lo que nadie estaba haciendo en ese momento, porque todo el mundo estaba el tum, tum, tum, tum, tum.
1: Sí.
2: Y él se fue por el pop y le pegó fuerte.
1: Y él se fue, quiero fumar contigo.
2: Sí. A mí no, es que me haya quedado mal, sino nunca he estado muy cerca de Manuel Medrano. Entonces, ahora con un gesto que hizo a través de
1: quiero
2: redes sociales.
1: Fumar contigo.
2: Sonando a raba.
1: ¿Qué? Le pego un baile. Pero me parece muy bien.
2: Sí, me parece muy bien porque estoy de acuerdo. Sí, es verdad. Sí. Es verdad.
1: Oye, Manuel. Cuando
2: invitemos
1: novia,
2: a Manuel Medrano.
1: Te voy a invitar a ti para que nos cantes.
2: Oiga, invitemos a Manuel Medrano.
0: Además, eso, sí. Y a Rao al tiempo.
2: Va.
1: Ese programa se llama.
2: Si es varón, pero aquí no llora.
1: Si es varón, pero aquí no es el lugar.
2: Sí, aquí no es el lugar. Espere que me están llamando, creo que de Rusia. Aló.
0: Póngale en altavoz.
2: No,
1: es publicidad.
2: Mira, no me estás pagando, pues. Entonces, no olvidar hablar de música y demás, porque eso es muy importante. De eso venimos, pero ha desaparecido, champion.
0: No, pues por eso nosotros intentamos defender eso y traemos aquí la actualidad musical. Como se hacía antes, con disc jockeys, con actitud.
1: Con DJs, con actitud.
0: Tono diferente, con dan
2: sabiendo.
0: Que tiene los datos, con sabiduría.
2: Con sabiduría, sabiendo con
0: reflexión.
2: Se dice.
1: Sabiendo, sí, señora.
2: Sabiendo.
1: Si yo no le brinco, relájese.
2: Sabiendo de lo que se habla, si suene raro. Razón, sabiendo.
1: La gente está llena de razón.
0: Actualidad musical en el gallo de Radio Activa.
2: Eso.
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0: conciertos en Estados Unidos, en Nashville. Lo curioso es que la entrada cuesta tan solo $20. Me parece justo, solo si son consumibles. Aprende un poco, Metallica. Ay, verá. Richards de los Rolling Stones contó que ayudó en la regrabación de una canción que aparecerá en el próximo juego de Grand Theft Auto 6. Escuchemos. Parece grabada en Cali. Ricky Rubino de Panda. Que en verdad la banda sí copió música y letra de otras grandes bandas de la época. Algunas bandas como My Chemical Romance, Blink-182 y Green Day plagiaron bandas muy buenas. Entonces, ¿por qué le suena tan maluco? Hasta aquí MTV, ABC, BBC, ESPN News. No olviden opinar con el numeral. Las venas se cortan en vertical, no en horizontal.
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0: El primer versus entre pesos pesados ya empezó en Pica el Pico de Radioactivo, un video podcast que usted puede ver, seguir, revisar, compartir en arroba Radioactiva Colombia. Ahí usted va a ver a Champion compartiendo con Tulio Recomienda. Hola. Que tiene además un montón de historias para contarnos. Éxito, fracaso, emprendimiento, trabajar con marcas, trabajar solo, trabajar con equipo. Y la dinámica de Pica el Pico es, dice la verdad o se pica.
1: O se pica.
0: Come alitas picantes. Come alitas picantes. Entonces, ya son más de 11 años de trabajo de Tulio Recomienda en el sector gastronómico. 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

0: estás, güey?
1: Por esa voz tan horrible es que hoy Pacho no nos acompaña en el Gallo de Radio Activa.
2: Está afectadito, está afectadito.
3: Está incapacitado. Está
1: por ahí apareció más temprano haciendo señas.
0: Pero sí, con unos remedios caseros raros.
3: Sí. O sea, yo no sí, había visto que yo no conocía.
0: Ninguna abuela.
1: Sí, es verdad.
0: Ninguna abuela me había recetado a mí que me pusiera una esponjilla de refregar los platos en la bajeta. A la laringita.
3: Así se tapó no, la boca hoy, Pacho.
0: Sí. Son métodos.
1: Por sí, si quieren verlo por ahí, quedó en el capítulo de hoy, o está en el capítulo de hoy de El Gallo Podcast en YouTube y en TikTok. Y también creo que sacó el cuerpo porque como perdieron.
3: Ay, no si creo. Uno cero.
0: No creo que haya sido por eso.
1: Sí, él es no. así.
3: ¿Él es así?
1: Él es así.
3: Yo no creo.
1: Por el equipo y dice, no puedo, me siento mal, creo que mañana no voy.
0: Pero nos hizo hasta una crástica.
3: Crástica. Venga, hablando de ganar y de perder, les tengo una pregunta.
0: A ver.
3: Alguien diría una pregunta bonita.
0: Bonita. Ay, mi Dios lo bendiga.
1: A ver, alma pregunta bendita, de opción múltiple.
3: Gracias por inspirarnos tanto.
1: Pregunta bien.
3: Últimamente, ¿qué los ha hecho sentir ganadores a ustedes?
1: Uy. Ganadores. Ya. Que me estoy levantando apenas suena la alarma.
3: Uy.
1: En la primera y me levanto bien, como, sonó, voy para arriba.
0: Uy, campeón.
3: Sí. Eso sí.
0: Uy, no, entonces yo me voy a sentir mal.
3: ¿Por qué?
0: Porque el otro día le metí a un amigo un gol de tiro libre. Un gol de tiro libre,
3: Sí.
0: Perdí el partido, pero ya me salen los tiros libres.
3: Ah.
1: Es que usted está estrenando jueguito, ¿no?
0: Estoy estrenando jueguito.
1: Sí. De soccer. De fútbol.
0: De soccer.
3: Ah, ok. En el juego.
0: En el jueguito.
3: No, en persona.
0: No, en la vida real. En la vida real. Yo le pego al balón y se me sale el zapato.
3: Pero me siento un
0: campeón, claro. Yo así como le pego para meterlo de tiro libre.
1: Ganador, ¿sabes cuándo más? Cuando me subí al bus anoche, tardecito, y yo dije, esto va a estar lleno. Y no, pasó milagrosamente.
0: Ganador.
3: ¿Sabes cómo más?
1: ¿Cómo?
0: Esta mañana me levanté y tenía la cocina limpia.
3: Total. Eso me hace sentir ganador a mí también.
0: Es uno muy ganador.
3: Totalmente. Sí. Pero ¿saben realmente?
1: ¿Sabe cómo más?
3: Ay, ya no.
0: Ay, champion.
3: Ya no más. Era una sección corta. Ya no más. ¿Saben a mí qué me hacen sentir realmente ganadora?
0: ¿Qué?
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0: prácticamente.
1: Yo creo que en todo el año, lo que queda del año, les vamos a estar agradeciendo a todos los seguidores de Radioactiva, a todos los que se unieron a nosotros en la Maratón del Gallo.
0: Ah, sí.
1: Porque se manifestaron de una manera muy bonita, creo que fue más de lo que esperábamos.
0: Mucho más.
1: Sí, sí, sí.
0: Mucho más.
1: Donaciones que hicimos en medio de la Maratón del Gallo, le pusimos un sentido social esta vez. Por eso arrancamos desde uno de los techos más importantes de Bogotá, de Colombia, ahí en Tequendama Suites, desde ese helipuerto, porque también queremos ayudar, o quisimos con esta maratón, ayudar a reconstruir un techo muy especial en la ciudad de Pereira.
2: Sí.
1: Un costurero en donde se reúnen mujeres de tercera edad que están allí para compartir, para hacer proyectos que ayuden en sus vidas, ayuden a los demás también.
0: Proyectos productivos, porque ellas allí tejen.
1: Sí, señor.
0: Y eso, con eso que tejen, lo venden y ayudan en la casa, se mantienen ellas.
1: Sí, sí.
0: Además, también nos contaron que ese costurero comunal sirve como centro de tareas para los peladitos del barrio, para los hijos de las madres cabezas de hogar, para los nietos de ellas mismas.
2: Es una cadena de ayuda y lo ha sido durante
0: muchos años. Claro, es como una sede del cielo en la tierra.
2: Sí.
1: Me gustó. ¿Sí o no? ¿Cómo lo pintaste?
0: Cierto, porque sí, pues, señor, les alivia la vida a varios.
2: Sí, claro.
0: Y a varias.
1: Muy lindo lo que acabas de decir, Lucho. Yo no voy a decir más por eso y le voy a dar paso mejor a un gran amigo que a esta hora se conecta con nosotros. Ayer estuvimos hablando con Mauricio Calvo de Tropicana Pereira, que pues ha estado muy de cerca en toda esta situación. Y hoy nos acompaña el gran Chabelo desde Tropicana Pereira para el Gallo de Radioactiva. Chabelo, bienvenido.
3: Compañeros, con los buenos días, ¿cómo me les va?
0: Buenos días.
1: Muy bien,
2: muchas gracias.
3: Hey, agradecerles.
1: Sí,
3: agradecerles,
1: señor,
3: de parte de la gente de la ciudad de Pereira por esta solidaridad tan bonita que han tenido con nuestra ciudad, con nuestro municipio, con toda esta gente que hoy se levanta con ganas de seguir haciendo muchas cosas adelante para el progreso de nuestra ciudad. Hoy estamos desde el Salón Comunal del barrio Providencia, uno de los barrios más afectados aquí en el municipio. Este es un barrio que es muy tradicional, muy residencial, de adultos mayores. Se perdieron muchas casas, lastimosamente tuvimos víctimas, pero ellos son resilientes, son berracos, y estas mujeres de acá tienen algo muy especial, y es que siempre piensan en su comunidad.
1: Qué lindo. Nos acompaña precisamente Chabelo desde el lugar que estamos buscando con la maratón y con las donaciones que tuvimos también gracias a través de Easy, que los seguidores podían donar tejas, bloques,
0: material,
1: vinilo, material para la reconstrucción.
2: Pintura.
1: Y hoy, queridos oyentes, ustedes están viendo en vivo y en directo a través de nuestra transmisión en YouTube y en TikTok el lugar que queremos ayudar a recuperar en el barrio Providencia, en Pereira. Ahí está nuestro querido Chabelo y vemos cómo está parte de ese panorama. ¿Qué más nos puede contar usted,
3: bueno, muchachos,
1: querido Chabelo, de cómo está este lugar afectado?
3: Bueno, les cuento, el lugar tuvo unas afectaciones bastante serias, techos, paredes y todo eso, pero quiero invitar a Andrés, que es el encargado de la Junta de Acción Comunal. Andrés, con los buenos días para Radioactiva Colombia a esta hora. Cuéntanos, ¿qué fue lo que pasó acá? ¿Cuál fue la afectación que tuvieron ustedes aquí en este punto de encuentro de toda la comunidad?
4: Buenas, buenos días. Mi nombre es Andrés Felipe Morales García. Soy el presidente de la Junta de Acción Comunal del barrio Providencia y el Vergel. En estos momentos, pues, la afectación como tal la tuvo todo el barrio, ¿cierto? Pero, sin embargo, atrás de la caseta y en el colegio, porque es que nosotros somos la zona pues pública, el colegio, y nosotros nos encontramos atrás de una falla geológica, ¿cierto? Entonces, por eso la importancia de nuestra caseta es que está fundada desde 1950 y que aquí operan servicios comunitarios, ¿cierto?
3: Servicios. ¿Qué servicios funcionan acá?
4: Claro, mira, los servicios son los valores que representan nuestra sociedad pereirana, nuestra resiliencia, nuestras ganas de ayudar. Entonces, acá nos encontramos con dos proyectos sociales muy importantes, que son el costurero, ¿cierto? Que son un grupo de adultas mayores que se reúnen los miércoles, les donan telas, ellas comienzan a hacer ropa para niños, ¿cierto? Y en diciembre la comienzan a repartir a los niños de más escasos recursos. Nosotros no somos un barrio rico, pero tampoco somos un barrio pobre, somos el intermedio entre los de Pinares, que son los ricos, nosotros, y los de abajo, que son las de categorías menores. Esas, al tener ese impacto, ¿cierto?, hay muchas necesidades. ¿Las necesidades de nosotros cuáles son? Cuando nosotros llegamos acá decían, no, es que Providencia ya no necesita caseta comunal, no necesita muchas otras cosas, pero entonces, ¿dónde van a quedar esos proyectos y esas enseñanzas de estas mujeres acá, que también nos han enseñado que lo importante de la vida es servir y ayudarle al prójimo, ¿cierto? Uh-huh. Acá también funciona el grupo de adulto mayor, que es un grupo de aproximadamente 50 adultos mayores del sector que se reúnen acá para hacer actividades. Ellos mismos pagan, a veces la alcaldía nos manda instructor. Y cuando yo asumí este cargo, porque yo tengo 33 años recién cumplidos, el día del terremoto al otro día cumplía años, pues mis proyectos acá eran que, como nosotros no tenemos canchas de fútbol, nosotros no tenemos esparcimiento, no tenemos parques para niños, lo que queríamos era venir acá a construir y a reforzar esas bases que ya venían desde tantos años, ¿cierto? Entonces lo que nosotros queríamos acá era como poner un gimnasio, hacer algo, otro tipo de actividades para que no solo sean los adultos mayores, sino los jóvenes y los niños los que puedan aprovechar eso.
3: Bueno, y esas afectaciones que tuvimos acá, ahí nuestra compañera Camila nos está mostrando, y es una pared de las que encierra la caseta comunal, y es la afectación. Lo mismo que el costurero, que tuvo una afectación bastante grave, que fue la plancha que se fracturó.
4: Sí, claro, lo que pasa es que eso lo levantamos nosotros, ¿cierto? Se lo levantaron mis abuelos, lo levantaron mis padres, y a través de los años se le han hecho modificaciones. Entonces, por lo mismo, entonces tú ves que hay dos partes de la caseta, el salón como tal de la comuna y otros espacios que destinamos para el costurero, para otro tipo de actividades, que son los de los dos pisos. Esas estructuras ya tienen 60, 70 años, no fueron hechas por ingenieros, fueron hechas por nosotros.
3: Sí, o sea, el convite, el llamado convite.
4: O sea, nosotros acá hemos, como la historia de Pereira lo ha demostrado, cuando hicimos el estadio Hernán Ramírez Villegas, que lo hizo el padre Valiente, lo hizo el padre Valencia, con piedras del río Tú, nosotros hemos hecho lo mismo acá. Nosotros tenemos un gran sentido de identidad, y pues ya aprovechar que estamos nosotros acá en Radio Nacional, pues decirle que qué pasa con las ayudas, que ni nacionales ni...
3: Pero espere, para eso no, vamos a otra. Listo, ahí ya nos contaron, pero hay algo... ¿Hay algo? Sí, Cami, porfa, allá. Vamos a hablar con ellas, las protagonistas de esta historia. Doña Ligia, venga para acá, yo me le siento acá. ¿Cómo me le va, doña Ligia? Ella es de las fundadoras de este barrio. ¿Cuánto lleva usted, doña Ligia, viviendo acá?
5: Yo llevo 78 años viviendo aquí en Providencia.
3: 78 años. Ella tiene una historia de vida acá, llegaron muy jovencitos, el padre falleció a los días de estar ellos acá, la mamá fue la encargada de sacar esto, y esta mujer trabaja por este costurero y por este salón con todas sus vecinas para hacer muchas actividades. ¿Qué actividades hacen ustedes en el costurero?
5: En el costurero pues hacemos la ropa para los niños y para las niñas y para repartirles en diciembre. Nosotros afortunadamente las empresas nos han colaborado, las empresas que hacen confecciones nos mandan los retazos, eso me llega todo allí a la casa. Ellos han creído mucho en lo que nosotros hacemos. Es que yo ya llevo 30 años que fundé este costurero.
3: 30 años, muchachos. Esta mujer que tiene un corazón grandísimo para ayudarlos en estos días que estaba yo en la casa de ella, les cuento a ustedes, a los oyentes de Radioactiva, muchas gracias por esa maratón tan especial que hicieron de ayudas. Se mojó una ropa y ella la llevó para la casa para secarla, porque esa ropa tiene una destinación especial.
5: Ah, sí, para repartir labor en diciembre.
3: Ellas hacen una labor especial.
5: Muñecas también, con botellas. Con botellas dejas del agua. Sí. Ya tengo 89 hechas.
3: 89 botellas, todo esto. O sea, esto es una historia de miles de cosas. También hay otro grupo acá que tiene actividad en el salón. ¿Me regala su nombre, por favor?
6: Mi nombre es Ana Ruth López.
3: Doña Ana Ruth, el grupo que tienen ustedes aquí en este salón y este punto importante de encuentro, ¿cómo se llama?
6: Mi grupo se llama Corazón Joven.
3: ¿Y ese Corazón Joven qué hace?
6: Llevamos 25 años de haberlo fundado. No fui la fundadora, pero los últimos 12 años lo he tenido yo como coordinadora. Porque las otras, pues ya más vamos de edad.
3: Van delegando.
6: Como delegando.
3: ¿Y qué hacen ustedes en el grupo?
6: En el grupo estamos los jueves, les hacemos a gimnasia, hacemos paseíto. Es una tarde inolvidable.
3: Y este lugar necesita que se reactive muy rápido, porque el sector fue bastante golpeado. fue el sector. Así que muchachos, ahí les cuento. Aquí están esperando que ustedes le digan cuál es la sorpresa tan especial que tienen.
1: Sí, señor. Sí, señor. Así es, mi querido Chabelo. Nosotros ya estamos en toda esta logística de lo que se logró recoger en donaciones de materiales.
0: Así es.
1: Para llevar hasta allá, hasta la ciudad. Estamos mostrándole como ese paso a paso a todos los seguidores, a todos los que nos ayudaron en esta ocasión con la Maratón del Gallo. Uh-huh. Ayer nos comunicamos con Mauricio, que nos contó un poco del caso. Hoy ya estamos allá viendo cómo se vio afectado este costurero, las paredes
0: rajadas. Y mire que el costurero es una de las actividades que se llevan a cabo allá.
3: Sí, porque no es, sí, como le decían, ajá, ustedes, no es solamente una, o sea, uh-huh, acá hay una unión de toda la comunidad para diferentes actividades.
1: Sí,
3: los,
1: señor,
3: niños, los adultos, los jóvenes, necesitan el salón para algo, venga que aquí está. Entonces, es un punto de encuentro muy importante acá en el sector de Providencia.
0: Y que me gusta que esa caseta comunal, como ellos le dicen, la hizo el mismo barrio a través de la historia del barrio.
1: Sí,
0: entonces,
1: señor,
0: ayudando a parar esta caseta comunal, como ellos le pusieron, no estamos ayudando a una familia, sino a todas las familias, a la comunidad de ahí alrededor y de barrios circunvecinos.
1: se impacta a una gran cantidad de familias ayudando en este sitio y en este lugar de Providencia. ¿Cómo está, digamos, que la situación en cuanto a reconstrucción, mi querido Chabelo? ¿Se ve como un avance ahí o todavía estamos necesitando mucha ayuda? Pues para que la gente también sepa y entienda cómo está la situación. Que de pronto, bueno, a veces se relajan y dicen, no, pues ya pasó un mes, ya deben estar bien. Y no, hay mucho que todavía se puede hacer.
0: Chabelo,
1: ¿estás? Chabelo,
0: ¿estás ahí?
1: Chabelo.
0: Le pusieron la cámara al
1: algo, algo. Un, ay, micrófono que se fue.
3: Había descargado esta vaina.
1: Ahora sí.
2: Ahora
3: sí, ya volvimos. Oiga, ¿qué les iba a decir? No, lo que tiene que ver en estos momentos la ciudad y el sector de Providencia,
1: sí,
3: están terminando de hacer la demolición de viviendas, recolección de escombros para empezar lo que son las obras que tienen que hacer, pues, por parte de la administración municipal, organizar alumbrado en el barrio, porque todavía, claro, hay unas partes que están muy oscuras, la limpieza de diferentes sectores para la movilidad, porque esto es un punto importantísimo que comunica con otros sectores del centro y otros municipios y otros barrios importantes de la ciudad. Entonces, ahí poco a poco se va. Lastimosamente, mucha gente tradicional del barrio Providencia, porque el barrio Providencia es una zona tradicional, una zona de comidas, a muchos de los comerciantes de acá les tocó irse para otros lugares. Ellos han hecho ferias los fines de semana, hacen ferias, hacen muchas actividades para que la gente vuelva y tenga en cuenta que el barrio Providencia sigue muy vivo, que el barrio Providencia todavía necesita muchas ayudas. Hay muchas familias que están autoalbergadas, donde amigos, donde vecinos,
1: uy,
3: les ha tocado irse para otras partes. Hay gente que se quedó sin trabajo. Entonces, lo que es ayudas todavía se necesitan muchísimas. Pero en estos momentos seguimos, como decimos los pereiranos, pa'lante, berracamente, entre todos, haciendo que esta ciudad siga siempre siendo esa querendona, trasnochadora y morena.
1: Pa'lante, aquí pa'lante, no, la ciudad de Pereira y este barrio Providencia, a donde llegaremos con esas donaciones que hicieron todos los seguidores de Radioactiva para ayudar en la reconstrucción de este lugar que lo necesita y que, como vamos conociendo poco a poco, viendo la importancia de este lugar para el barrio. Entonces, mi querido Chabelo, iremos paso a paso y próximamente con las buenas noticias, con toda la logística de cómo lleguen allá las cosas. Intentaremos que Lucho esté por allá incluso.
0: Ay,
1: y vaya,
0: a mí me gustaría ir a
1: testimonio
0: Providencia.
1: Sí, señor.
0: A conocer allá a mis amigas del costurero.
2: Sí, eso está muy hermoso.
3: Historias de historias. Ustedes con doña Ligia se pueden sentar todo el día a hablar y tiene historias de historias. Me encanta sentarme a hablar con ella a raticos, las veces que he tenido la posibilidad, porque siempre hay una sonrisa y algo positivo.
1: Qué
3: algo
1: bonito.
3: Positivo, y es que aquí hay muchas cosas para hacer y nos faltan muchas cosas para hacer. Y una de esas es este lugar, este salón social, este costurero, este punto de unión, porque no es la estructura, no es la edificación lo que hace el valor importante que tiene este sitio, sino las personas que se reencuentran, que se unen acá a disfrutar, como lo decían, del paseo, de la rumbaterapia, de venir a las costuras, de los niños cuando vienen con alegría a ver todos estos muñecos que les regalan los zapatos que ellas les consiguen, la ropa, si alguien aquí necesita de la comunidad necesita ropa o de los barrios cercanos que hay por acá, que cuando ellas hacen las campañas, ay, que vean, necesitan ropa, la tienen todo por tallas, si necesitan alguien para venderle, entonces venga, vea, vamos a recoger fondos para tal cosa, pantalones a 5,000, a 2,000, mejor dicho, ellas se la rebuscan para que siempre haya una oportunidad de que la gente esté bien aquí en este sector.
2: Ah, qué bonito.
1: Por eso los apoyamos y gracias nuevamente a todos los seguidores de Radioactiva por ayudarnos en esta misión. Pronto estaremos por allá, mi querido Chabelo, visitándoles y con más buenas noticias para esta zona de Pereira que necesita ayuda y llegará de parte de Radioactiva y de todos los seguidores y de la gente que tiene buen corazón para ayudar a Pereira, mi querido Chabelo.
3: Así que yo sé que como suena una buena batería en una canción de rock, así suena el corazón de los oyentes de Radioactiva. Así, fuerte y con ganas. Así que muchachos, muchas gracias a ustedes, a estas hermosas mujeres que están acá. Andrés, muchas gracias. Y mándele ese mensaje, para que acá venga, mándele ese mensaje a los oyentes de Radioactiva en toda Colombia.
4: No, muchísimas gracias por tenernos en cuenta. Nosotros somos una población y una cultura que siempre es agradecida, que no se va a robar las cosas, que queremos que ustedes vean qué fue lo que ustedes nos donaron y qué fue lo que nosotros hicimos para que ustedes puedan ver cómo las generaciones van pasando, pero se mantiene la misma filosofía. Muchísimas gracias.
3: Okay, a ustedes. Doña Ligia, ese saludo pues para toda la gente de Radioactiva en Colombia que está haciendo una labor importante para que este costurero y esas muñecas para diciembre estén listas.
5: Ay, sí, porque la verdad que esto me ha costado muchas lágrimas, que no hemos podido volver a trabajar acá ni nada de eso. Y porque yo quiero mucho este costurero. No, es que son 30 años que estamos sirviéndole a la comunidad a través de... Es que hemos ido a toda parte. El departamento no lo conocemos todo, porque hemos estado en toda parte. Y ahí tengo todas las listas de todo, ahí traje las listas de todos los barrios que hemos visitado aquí en Pereira también.
3: Y que esa actividad no solamente es para ellos, sino para otros sectores de la ciudad. Así que muchachos, muchas gracias, bendiciones.
1: Un abrazo y eso es Chabelo. Gracias a todos y vamos por Pereira y este costurero.
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0: 50 años, en 1977, un 23 de septiembre, esta canción se lanzaba como sencillo. La conocemos de nombre Heroes, de David Bowie. Esta canción salía en un comercial de, bebidas.
1: Sí.
0: Fue por muy emblemática.
1: Por eso fue que se volvió a escuchar.
2: Sí,
0: es verdad.
1: Sí, pero eso ya hace unos añitos.
0: Sí, hace rato, pero era muy emblemática.
1: Sí.
0: Es una de las canciones más emblemáticas de Bowie, teniendo una carrera.
1: Teniendo un catálogo bastante cachetón.
0: Pero demasiado, y demasiadas etapas. Si hay un artista realmente interesante que haya, que se haya transformado en toda su carrera, ha sido David Bowie.
1: Ahí sí es verdad, y es cierto que David Bowie seguramente es el artista favorito de tu artista favorito.
0: Seguramente. Totalmente. Esta canción, pues, le dio nombre a su 12 álbum, Heroes.
2: Uy, ya, ese era el álbum 12, no.
0: Ese era el álbum 12 y era 1977.
2: Mamá, música.
1: Ajá.
0: Era 1977.
1: Y ahí ya era un semidios.
2: Porque no pegó más.
1: Sí.
0: ¿Qué? No voy a hablar más de esto con Chompe.

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2: Los que siempre están ahí, aunque no los hayan llamado.

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4: Bueno, ya por fin esta agonía está próxima a terminar. Mentira.
5: ¿Cuál agonía? No le digas a Champion.
4: Hey. Mentiras, mentiras. La de la segunda final de la Selección Colombia Femenina. Segunda semifinal en la historia de la categoría sub-20. Hey, hoy se juega a las 11:30 de la mañana ese cotejo, sí, ahorita. Con Corea. Corea del Norte, que además llega con 13 goles a favor, ninguno en contra y la posibilidad de jugar. Quinta final de 5 finales ha ganado 3.
0: ¿Qué? Corea del Norte.
5: Sí, lo que pasa es que son una potencia mundial de fútbol femenino.
0: De verdad.
5: De verdad, es como una política de Estado.
0: Y
5: sí, de verdad se lo digo. Y no, es una política de Estado allá. Kim Jong-un está amenazando al mundo con misiles y con golazos.
4: Sí, eso va a estar muy, madre, muy.
5: Se lo bueno. Digo, se lo digo.
0: Pero es que no le ha tocado con nuestras guerreras.
5: Ya en el pasado. Renovadas. Ya en el pasado nos pegaron un bailecito en una
0: amistosa.
5: ¿Verdad?
0: Sí. Una amistosa.
5: Esas peladas de Corea del Norte juegan mucho. Ahora, las peladas de la sub-20 femenina Colombia son re cracks.
0: Ok.
5: Pero me dan susto las norcoreanas.
4: No, claro, pues sí, de 5 finales han ganado 3.
5: Sí, o sea,
4: llegan invictas.
5: No están jugando. Vuelvo y le digo, es política de Estado. En Corea del Norte, que las peladas tienen que ser todas Linda Caicedo.
4: Sí, cracks.
5: Algo así.
4: Sí, cracks. Sí. Pero hoy juega Luis Agudelo, Samantha Rodríguez, Fernanda Biafara, Mercedes Martínez, Sofía Ortiz, María Torres, Brenda Cardona, Isabel Weiner, Isabela Díaz, Mariana Silva y Valerín Reboa. Uno dice, bueno, sí, ese es el equipo colombiano. El de Corea, Yu Young Pak, Ye Young Ri, Cook Young Ri.
0: Sigue, ya te mandaste ya.
4: Dime
0: suplentes y todo.
4: No, no tengo todo eso.
0: ¿Y cuerpo técnico?
4: El técnico, bueno, no sé si es él. Hola. La dirección técnica está por cuenta de Hak Kolhan. Yu Young So. Debe ser So, no So, ¿no? Bueno, no sé.
5: No sé.
4: Un Yang Ro. Rim Yong Choe. Cho. No sé. Chong Yon. Rumi Khan. Ellas son las que van a estar frente a las colombianas.
0: Voy a coger todas esas voces y voy a hacer una canción. Para traer
4: un saludo
0: mañana
4: a quienes van a narrar ese partido 11:30 de la mañana. La selección colombiana sub-20 femenina jugará su segunda semifinal en esa categoría.
0: No se pierdan a ver si pasamos a una final y nos estrenamos pues en final de mundial.
4: Si lo hacemos épico, porque con Corea.
0: Sí, cierto. Pero
4: ganarle a Corea. O sea, hoy lo épico es ganarle a Corea.
5: Sí, porque es una potencia mundial del fútbol femenino.
4: Sí.
5: No están jugando, están cogiendo esto en serio.
0: Exacto. Es que si les ganamos,
5: ahora, ¿cuál es nuestra fortaleza?
0: Campeones.
5: Nuestro despliegue físico y la técnica. Porque la técnica que tienen las colombianas es mundialmente apreciada. Ahí les voy soltando datos.
4: Sí, 11:30 de la mañana, pendiente de la Selección Colombiana de Fútbol. Y ahorita a las 10, pues el Rock and Roll de las, que la gente pregunta, pero yo no lo escucho en radio. Lo ve en YouTube,
0: ¿sí?
4: @radioactivacolombia.
0: Eso es.
4: Ahí lo ve.
5: Ahí está.
4: A las 10 de la mañana.
0: Y también en YouTube los invito a estar pendientes de algo que se va a estrenar próximamente.
4: Ay, ¿de qué?
0: Pues ya digamos que toda la noche hemos estado hablando de...
4: ¿Toda la noche?
5: ¿Toda la noche? Oye, hijo.
4: Papito.
5: Oye, hijo.
4: Papito, ¿estás bien?
5: ¿Quién es el meridiano en Australia?
0: ¿Por qué?
4: ¿Sí? ¿Tiene jet lag, para papito? Mi gente de
0: Australia. ¿Sí? Estaba hablándole a mi gente de Japón.
5: Ah, este es de Crook, no es el gallo.
0: Le Crook.
5: Le Gallé.
0: Hablándole a mi gente de otras latitudes. No, que se estrena también próximamente en YouTube. Pica el Pico.
5: ¿Qué?
0: Que le hemos estado hablando esta mañana de Pica el Pico. Esa conversación en la que nos sentamos con Tulio Recomienda.
5: El gran Tulio,
0: nos sentamos ahí a hablar un rato, a ir contando anécdotas. Ese mantiene mucha historia, yo no
5: sí,
0: sé de dónde.
5: Sí, porque como ha hecho tanto en la vida.
0: Sí.
5: Aguanta uno. Sí. Yo le digo picarle la lengua.
4: Como le ha tocado levantarse tanto también.
5: Sí, claro, es que ha pasado por todo y lo bueno es que el man, yo por ahí vi pedazos de la entrevista antes de que la publicaran.
0: Sí.
5: No me guarda nada.
0: Es que esa es la vaina, ese man sí va contando como de todo un poco y lo que se guarda es porque ya es denso. O sea,
5: igual dice cosas que uno dice, ¡oh! Sí. Yo vine a esta entrevista y no pensé escuchar esas cosas.
0: Tal cual.
5: Está muy buena. Te felicito. Gracias. Tú estás para un premio.
0: Un premio de Nickelodeon. Gracias de verdad a los que se sumen por ahí a ver esta conversación. No les puedo así como spoilear mucho, pero es que es un tipo que estuvo al lado de Shakira, de Carlos Vives,
4: de Marc Anthony,
0: de Celia Cruz.
5: Uy.
0: O sea, estuvo.
4: Menos mal no estuvo al lado de Alexis. Sí. De verdad.
0: Tulio, que cuenta muchas historias de fracasos, sobre todo. O sea, el man decía, para picarlos ahí un poquito, el man decía, yo tenía videos en MTV y al mismo tiempo estaba cambiándole el aceite al carro de una señora en un taller mecánico porque quebré. Por ejemplo.
4: Wow, qué buena historia.
5: Eso hay que escucharlo.
4: Sí, qué buena historia.
0: Hay que ver cómo fue que llegó de un lado al otro, cómo tintantum, cómo rebotó y terminó formando algo muy importante, señor.
5: Me gusta escuchar esas historias donde la gente no está contándolo como en el País de las Maravillas, sino que cuenta con crudeza.
4: Sí,
5: la vida real.
4: Sí.
5: Intentar.
0: A muchos a veces nos da como pena contar eso, como decir, no, yo la embarré en esto, yo la verdad le aposté a alguien que no salió. Pero Tulio sí cuenta un montón de cosas que está bien que usted vaya y vea. Y de pronto le aprende algo ahí a Tulio. Tiene mantras, por ejemplo.
4: Oh, wow.
0: Para que vayan a ver si
5: tiene mantras.
0: Les funciona. Sí, sí, sí.
5: Yo soy mantra.
0: Tú eres mantra.
5: Man, tranquilo. Ay, ya me voy.
4: No, vámonos juntos, de verdad.
5: Tranquilos.
0: Pues. Sí, váyanse juntos y vayan y disfruten de algo que ha creado precisamente Tulio junto a Fenavi Funap, que es el Pollo Week, la semana del pollo del 21. 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
5: Hasta el domingo.
0: Sí, señor.
4: Ah, buenísimo.
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0: 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Llega además a este episodio de Pica al Pico en YouTube con Radioactiva, este nuevo capítulo que les vamos a estar estrenando en nuestro canal para que estén muy pendientes.
5: Oye, te felicito.
0: Gracias. ¿Ustedes se le medirían a Pica al Pico?
4: Sí.
0: ¿Sí? ¿Qué tal tú para el picante?
4: Me encanta el picante.
0: ¿Aló bien?
4: Sí, me encanta.
0: Uy, vamos
5: a mí también, pero ustedes ya saben qué me pasa.
4: Le da chicola.
5: A mí me fascina. Pero, o sea, si podemos hacer pica el pico aquí al ladito de los baños, yo.
4: Ay, es como el de mi novia Poli.
0: Sí.
4: Sí, que come comida india.
5: Spicy food.
4: Sí, spicy food, comida picante. Y no, ¿y tú, mi novia Poli?
0: No me acuerdo, ¿no?
4: Ah. La de Jennifer Aniston, con el de Zoolander, Ben Stiller.
0: No, no me acuerdo.
4: Que él baila. Ay, bueno.
5: Ay.
4: 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Estamos locos por el pollo y no se pierdan el capítulo completo de Pica el Pico en @RadioactivaColombia en YouTube.
0: Eso es. Aprovechando que no está Pacho Cardona, quiero traer una sección que es de mis favoritas, pero él siempre me dice, hagámosla el lunes. Los lunes,
4: sí.
0: Aunque después de Domingos de Resurrección nos vayamos al infierno. Pero yo la quiero hacer hoy.
4: Ah, está de rebelde, está de desatado.
0: Y como él no está, hable Lucho, no lo escucho.
5: Hola, uno, dos, tres. Ahora volví, sí. De repente me fui.
0: Te fuiste en un momento.
5: Sí, sí. Pero no, él no está, digamos, en condiciones de opinar en este momento.
0: Sí, él no está, exacto, sí, él no está. Él no puede mandar ahorita, pues, ahorita entonces no. Aprovechamos.
5: Ay, con esa esponjilla que se puso en la boca.
0: Sí, uy.
5: Uy, este no es el gallo. Este
4: ay, qué porquería. No tengo que escupir. ¿Quién lo escupo? Oh.
0: Guarden ese audio. Es que uno ve una berenjena por ahí.
5: Si quiere,
4: no, eso fue sacado de contexto.
5: Si quiere, la escupo.
4: Eso fue sacado de frases fuera de contexto que te pueden llevar a la cárcel, parte 1.
0: Pues aprovechando que no está Pacho, quiero que se conecten todos a YouTube y a TikTok, porque llega el momento de irnos al infierno. Hay un video que les vamos a mostrar a través de nuestra transmisión.
5: Ok.
0: Esto es porque mi algoritmo me odia y me llegan. A veces hay ya oyentes y gente con la que trabajo que también me odia y me envía videos.
5: Creo que no es que te odie, creo que todos sabemos de tu incapacidad para sentir empatía.
0: No.
4: Es nulo.
0: Es
4: nulo.
0: Cero. Yo solo los traigo acá. No, yo solo los traigo acá, los muestro y ustedes son los que empiezan ahí a hacer comentarios o la gente deja comentarios que nos van a mandar al infierno en algún momento. Sí, así es que vamos con este video a través de YouTube y TikTok. Veamos esto.
3: Abran cancha, que aquí viene el doctor Chapatín a bordo de su poderoso automóvil modelo 1819. Con transmisión paleolítica, dirección arcaica, motor de 8 cilantros y frenos de paciencia. Y agárrate, chencha, que vamos a 30.
4: Me parece normal.
0: Sí, no, ya más. ¿Quién tuviera 300 ponis de fuerza?
3: Bueno. Poderoso automóvil modelo 1819 con transmisión paleolítica.
0: Digamos que es una imagen donde una señora o muchacha va en una motico. Una motico chiquita.
5: Solo que la señora y la motico son de juguete.
0: Lucho.
5: No, pues digo yo, la moto es de juguete.
0: Amiga, piensa en tu familia, ve más despacio. Stitch 2.
4: Champion.
0: Catalina.
4: Champion.
0: Catalina.
4: De verdad.
0: Lo de
4: Stitch. De verdad.
0: Lo de Stitch. No la dejen salir sin la medallita de sus contactos. Catalina.
5: Catalina.
0: Catalina. ¿Qué hace apretando
4: eso
0: boca?
4: Necesitamos todos.
5: Disque acelera, disque acelera, que ahí viene Gargamel.
4: No, Lucho. No, cancelen a Lucho.
0: Al menos ella tiene moto.
4: Bueno, eso es un facto, es un facto.
5: Sí.
4: Eso es un facto.
0: Suave, que me enamoro.
5: No, Jam, pues.
4: Lucho.
5: No quería decirle amorcito.
0: Capibara.
5: Tiene pico y plaquita.
0: Puede montar a caballo en un perro.
4: No estoy de acuerdo con ella. Champion. Este video no se va a poder subir a redes.
0: Y es que a ella todo le queda en la puta mierda.

0: amiga dice: me acabo de enterar de que si te internan en un hospital psiquiátrico cancelan todas tus deudas. Es el mejor consejo financiero que he escuchado en años.
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Llegamos a acompañarlos con muy buenos sonidos al aire en este planeta rock. Y ya saben que a través de Radioactiva Colombia está el Rock and Gol de las. Por allá anda Rafiki, Rafa Cifuentes, que ya regresó de vacaciones. Está Luisca Guerrero, está Sara. Hablando de lo que se viene hoy en ese partido importante de la Cele femenina. Ahorita en minutos a las 11 de la mañana estarán por ahí ellas presentándose, y a ver si le ganamos pues a Corea del Norte. Ustedes pásense por Radioactiva Colombia en YouTube para acompañarse con más pasión y menos técnica en el Rock and Gol de las, porque por este lado llega el momento de darle play. A ver, compartimos escenarios, podemos decir, con Don Teto, porque la Maratón del Gallo arrancó en el helipuerto de Suites Tequendama, y Don Teto también grabó el video de su más reciente canción allá. Esto se llama Madrid y es Don Teto en Radioactiva.

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0: Ahí estaba Pearl Jam, no es Pearl Jam, es Soundgarden con Rusty Case. Suenan de Radioactiva el Planeta Rock. ¿Cómo amanecen? ¿Cómo van? ¿Cómo los coge este miércoles de ceniza? Me imagino que bien, ¿sí o no? Gracias a toda la people que ayer estuvo en el estadio, estuvimos parchando y viendo buen fútbol, ¿para qué? Pero estuvo bueno el cotejito. Y lo otro bacano, que podemos llevar a varios oyentes a disfrutar de el cotejo del estadio, que ustedes saben que el estadio es una fiesta, parce. Mira, el estadio desestresa y estuvo bueno el clima, estuvo genial. Si usted ayer estuvo con nosotros en el estadio, cuente a ver cómo la pasó. Y por ahí derecho se reporta y nos saluda a través del WhatsApp 305-929-8277. Por ahí es por donde ustedes nos saludan y nos dicen, hola, hola, llegué yo, llegó la papa capira, el mango, la bichuela. Todos esos se reportan aquí en nuestro WhatsApp. Saluditos como siempre para el viejo Gerson, para Laura Isabel y para el gringo in the streets. Son muchos los que están conectados a esta hora, pero ahí se me vino el saludito ahí a los que se me vienen a la mente. ¿Cómo estará Chris por allá en Portugal? ¿Cómo estará también nuestro querido amigo El Mono, que también se mantiene en sintonía del Planeta Rock? Y nuestro amigo en Cali también, que está ahí parchadito escuchando Radioactiva. Dice por aquí Laura, dice que no le esté desestresa, parce, sí. Pues, al menos yo que no voy mucho. Ahora que es que yo no soy tampoco, pues, gomos y fanático del fútbol. Como si me pasa, es que yo quiero ir al estadio. A mí, la verdad, les voy a ser sincero, parece que el fútbol colombiano es muy malo. O sea, equipo es malo. O sea, es que yo dirá que es que. No, mejor dicho, ya. Yo soy de los que piensa eso. El fútbol colombiano es muy malo. Y si no, mire la selección Colombia para que no vamos muy lejos. Sí, las cosas como son. Uno tiene que ser auténtico y ya, gracias a eso en este país existe la libertad de expresión. ¡Aló, Gerson de Jesús!
1: ¡Ey, che, parcero! ¡Buenos días! ¡Bien, hombre! ¡Ey, gracias por el saludito, parcero! ¡Ojo, ponete, si es posible, Mop de Blahongan! ¡Gracias!
0: Estás como ronco. Estás como ronquito, Gers. Bueno, ¿quién más hay por ahí con ganas de saludar? 305-929-8277, dice Laura. Horrible, malo, por eso Nacional trajo a James. Igual James también, ya James va en decadencia, ¿no? Ya James está cucho, ya lo que hizo, lo hizo. Ya no creo que haga más, pues, su carrera, como decir, ay, no, es que James va a ser campeón de la Libertadores, ¿no? No sé, espere, a ver, uno no sabe, ¿sí o qué? Y por ahí derecho también pidan canciones. El WhatsApp está abierto, habilitado, para que usted haga parte de este Planeta Rock, para que usted también ponga a la gente a soñarse los temitas. Bueno, aquí me están escribiendo, voy a esperar que llegue el mensaje. Y ya desde la sucursal del cielo, ¿eh? Claro, si es que nos saluda a los amigos y se reportan de una. El viejo Pedro. Saluditos para Pedro, parcero, que ahí está parchado escuchando Radioactiva el Planeta Rock. Y bueno, mientras tanto le vamos a dar play a las canciones. Hay un nuevo sonido de la banda Cage the Elephant, se llama Beaches in Tennessee. Y pues precisamente esa canción le da nombre al más reciente álbum de esta gran banda. Ya son las 10 de la mañana, 29 minutos en Radioactiva el Planeta Rock. Y aquí va Cage the Elephant. Desde Cheche, saludos desde Cali, abrazo, que comienzo con Soundgarden. Siguiendo esa línea podemos escuchar Stone Temple Pilots. Claro que sí, ya vienen los Pilots aquí en Radioactiva el Planeta Rock.

10:53, ahí estábamos escuchando buenas canciones, Master of Puppets de Metallica y Dirty This Damn Dirt Shit de AC/DC. Dos buenas canciones de rock and roll que suenan en el planeta rock. Como siempre, buena música, buena compañía. ¿Ustedes a qué se dedican? Cuenten a ver si están antojados o antojadas de una canción, con mucho gusto. Bueno, tengo chisme. Viene Apocalíptica. Después de 14 años, vuelven a presentarse en Medellín. Y pues claro que vamos a tener oyentes que van a ir a disfrutar de este gran conciertazo en el Teatro de la Universidad de Medellín. Así que muy atentos al parche. Por otro lado, ya llega Altavoz. Y estaremos como medio oficial transmitiendo, acompañando y haciendo de las nuestras en este gran festival internacional que se toma la ciudad por 3 días. ¡Ay, ay, ay! ¡Qué rico! ¿Ustedes quieren parcharse con nosotros? Pues la idea es tener una zona exclusiva, una zona VIP para oyentes del planeta rock. Así que muy atentos y pendientes. Bueno, se acerca Juernes de Bares. Escucho opciones. ¿A dónde caemos? ¿A dónde aguanta hacer Juernes de Bares este jueves? Me cuentan. Si tienen un parchecito y quieren que caigamos, hágale. 305-929-8277. 305-929-8277. Vamos con canciones, nuevos sonidos. Esta es de Royal Blood y se llama 10 over 10. Suena así.

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2: Aquí estamos disfrutando de esta mañana fresquita de miércoles. Sí, ya son las 11 de la mañana, 5 minutos. Y comenzábamos con una canción de los Red Hot Chili Peppers muy buena que se llama Under the Bridge. Esa canción, no me acuerdo que el video, parce, cuando rotaban en TV, era una cosa de locos. Y todavía, por ahí, recordamos esa buena canción de los Chili Peppers. ¿Usted dónde está? Cuente a ver, repórtese, 305-929-8277, para que nos salude, para que pida canciones, para que nos cuente cómo está la movilidad, el estado de las vías, cómo está el clima. Cuéntenos, que aquí todos somos amigos y ahí nos vamos comunicando y nos vamos ayudando. Bueno, por otro lado, yo quiero saber si de pronto ustedes tienen ganas de ir a conciertos. ¿Qué conciertos quieren ustedes presenciar?
3: Ah, pues yo quiero el de Iron Maiden.
2: Yo, por ejemplo, ¿saben cuál quiero ir? Al de Flepper. ¿Será que nos aventuramos a algunos oyentes? A ver, ¿será que pido boleticas? Sí, pido boletas para ir a de Flepper y regalamos boletas para de Flepper acá en Radioactiva. ¿Quiénes irían? ¿Ah? Cuenten a ver. 305-929-8277 para que ustedes se reporten. A ver si hago fuerza. Si hago fuerza para que nos den boleticas para ir a de Flepper. Ya uno pone después los tiquetes y eso, pero una buena entrada para ir a de Flepper aguanta. ¿Quién dijo yo? A ver, pues los quiero ver en el WhatsApp de Radioactiva. 305-929-8277.
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2: Vamos con un informe de la movilidad en este planeta rock. Si de pronto usted está por ahí deambulando por las calles, cuéntenos a ver cómo la ve. El pico y placa para hoy es para los vehículos particulares, motos de 2 y 4 tiempos. Entonces dice así: para los carros el último número de la placa sería 0 y 2. Y para las motos el primer número de la placa. O sea que sería para el 2 y el 4. Listo, para que lo tengan presente. Los taxis también tienen pico y placa, parce, claro. Sí, señor. Pillera, los taxis, hoy es 23, ¿sí o no? Hoy le toca al 8. Placas terminadas en 8, pico y placa para los taxis. Listo, aquí estamos juiciosos en el planeta rock. En esta hora vamos a tener canciones de The Killers, de 311, Mano Negra, Evanescence, System of a Down, Depeche Mode, Los Malkavian, y de una vez voy con tanda rockera que trae Los New Radicals con You Get What You Give. Tendremos a Sum 41 con Fat Lip, y esta hace parte de los nuevos sonidos de esta temporada que ya va pasando también, Marilyn Manson con Etsy Boons.

Radical, sonando con una canción que se convirtió en un himno de los 90, de finales de los 90. You get what you give. 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Prácticamente. Aquí estamos a las 11 de la mañana, 20 minutos, con oyentes al aire y con buena música que suena a través de los 102.3 FM en Medellín, en Bogotá 97.9 FM y en cualquier lugar del mundo, www.radioactiva.com. Bueno, a esta hora un saludito en especial ahí para el viejo Franco, que está parchado camellando, para todos los que están escuchando Radioactiva fuera de Medallo, los que están por allá en los municipios aledaños, los que están en Río Negro, La Ceja, Marinilla, Guarne, en Guatapé. Por allá está la GAF en Guatapé. También los que están al sur, por ejemplo, en Sabaneta, en Envigado, en La Estrella, en Amagá, en Fredonia. De ahí para abajo todo ese combo de municipios, de pueblitos bonitos, Jardín, Jericó. Ay no, qué bueno ir a pasear, yo quiero ir a pasear. Y para el norte, también Copacabana, Barbosa, Girardota, la gente allá en Don Matías, la gente también en San Pedro de los Milagros, en Entre Ríos. Y ahí para abajo, hijo de madre, hasta donde llegue la señal del planeta rock. Usted también nos puede reportar sintonía, nos puede decir en qué barrio está. Hey, che, usted escuchando la emisora en El Salvador. Che, usted escuchando la emisora en Belén. Che, usted escuchando la emisora en Robledo. Che, usted escuchando la emisora en Manrique. Che, usted escuchando la emisora en el centro, donde sea. Cuéntenos, reporten sintonía. Y por ahí derecho, vamos a darle play también a las canciones que están pidiendo los oyentes. Ahorita viene Depeche Mode con Enjoy the Silence. Vamos a escuchar a System of a Down con Lonely Day. Y esta es de los Malkavian, que ya me dijeron que traen nueva canción. Mientras tanto, aquí está No por ti. Aquí está a las 11:21 en Radioactiva, los Malkavian.

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0: Ahí estaba sonando Amber de 311 en Radio Activa el Planeta Rock. Ya son las 11 de la mañana, 43 minutos. Y por aquí estamos juiciosos revisando los mensajes que ustedes envían a nuestro WhatsApp 305-929-8277. También escuchando lo que nos envían. Notas de voz, adelante.
1: Che.
2: ¡Ay, no!
0: Todo bien.
1: Ay, me está regalita como siempre. Usted sabe. Usted sabe cuál es la cita ya,
0: Muy bien, me parece.
1: De uno aquí.
0: Sí, señor.
1: La buena a mí. La buena.
0: Igual, parcerito.
1: Chimba de programación. Chimba de radioestación. Es la mejor radioestación de todo el mundo, güey. En toda la puta historia.
2: Eso, amigo.
1: Del rock.
2: Muy bien, muy bien.
1: Oíste, Chechereche. Algo de Arti Monkey, ya me ven chimbita. Bien, bien, bien sollao. Iguana, es que llamas ese güey.
0: De Iguana, no.
1: A mí se me olvidan las canciones, yo no, Cheche.
0: Gracias, la busco.
1: La buena, mío. Un abrazo.
0: Estoy en Sarriacero. Igual para vos y gracias ahí por la buena energía. Recuerda, energía.
3: El FC que...
0: Cuente a ver. A ver, ahora que no le entiendo. A ver, que no le entiendo esas siglas. Y por ahí derecho, pues vamos a darle play a canciones en nuestro idioma. Esta canción es traída desde La Cúpula, que es nuestro programa de rock en español, todos los sábados de 2 a 5 de la tarde. Esa canción que escuchan de fondo se llama Rarotonga. Aquí está Café Tacuba en la casa.

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Bienvenido al Mediodía. Les habla Daniel Martínez Cale para los amigos. Si ustedes se preguntan, Gaps, yo creo que ya mañana está aquí, juiciosita, haciendo este turno. Mientras tanto, los estaré acompañando el día de hoy. Recuerden, pueden pedirme las canciones que quieran al 305-34-0776. De una vez, vámonos con una canción que es de...

nuevos sonidos del planeta rock llega Cage the Elephant con Vision Tennessee. Oigan, una canción que salió este año, ahorita en julio, y está en rotación. Qué buena rola. Hace rato no teníamos algo de Cage the Elephant. Esperamos verlos prontos por acá, ¿no? Les suena buen parche. Recuerden, pueden pedirme sus canciones al 300-534-0776. Y por acá nos escribe Paulita, que dice que está pronta al concierto de Plasivo. Oiga, sí, gran noticia esta semana. Plasivo, 11 de marzo del próximo año aquí en Bogotá. Y vámonos con un palazo de Plasivo. ¿Qué les parece si vamos con Straight Hall aquí en el

0: My Video Look Good on the Dance Floor, que fue su primer sencillo. Yo creo que todos los que escucharon esto sabían que los Arctic Monkeys tenían muchísimo, pero muchísimo para dar. Y miren, por acá me está pidiendo música Esteban. Recuerden, si al igual que Esteban ustedes quieren pedirla, pueden escribirme o mandarme una notica de voz al 305-34-0776 y yo les pongo aquí la rolita que ustedes quieran. ¿Qué les parece si le cumplimos el deseo a Esteban? Esteban dice que quiere escuchar algo de 21 Pilots. ¿Ustedes cuáles les gusta? Vea, ya sé cuáles podemos poner. Pongámosle My Blood, que fue una canción que fue filtrada previamente por error en Apple HomePod. Entonces, sí, llega My Blood de 21 Pilots aquí a Radio Activa.
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Sex Type Team de Stone Temple Pilots abriendo la segunda hora musical aquí en Radio Activa, en la que estoy yo, claramente venimos con música desde hace ratico. Si usted acaba de llegar, me presento, mi nombre es Daniel Martínez, Cale para los amigos, y los estaré acompañando con buena música como esta que usted puede recordar porque fue parte de la banda sonora de juegos como Gran Turismo 2, estuvo disponible en Rock Band y en Guitar Hero Aerosmith. Así que si ustedes quieren esas canciones que marcaron su vida, me las pueden pedir al 305-34-0776. Oiga, les voy a hacer una pregunta. ¿Alguno de ustedes ha sufrido por dejar un amor por irse de fuera del país? Que ustedes dicen, ay, nos amamos, pero esto a distancia no funciona. Pues para eso llegan nuestros amigos de Don Teto a esta hora en Radio Activa con su más reciente canción, Madre.

Song number 3 de Stone Sour. Yo siempre he tenido una teoría, y es que la mamá de Corey Taylor, para poder tener Slipknot, le dijo, tiene que hacer otra música más tranquilita, y creó Stone Sour. Bueno, son vainas que yo me invento, no sé ustedes. Creo que hasta aquí los acompaño yo. Mi nombre es Daniel Martínez Cale, para los amigos. Nos escuchamos los domingos en la Sobredosis Nacional. El rock 100% colombiano se toma Radioactiva en las noches de los domingos, 8 de la noche. Y no se despeguen de Radioactiva, porque ya viene Luisca Guerrero, el gran Luisca Guerrero, con The Classics al Planeta Rock. Los voy a dejar con lo más reciente de los Rolling Stones. In the Stars, llegando a Radioactiva. Cuídense.

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1: Bueno, y siguiendo con bandas de medallo, no podemos dejar a un lado a la AA, otra de esas grandes bandas que tiene la ciudad de Medellín y que pues incluso han ido al otro lado del mundo a hacer bulla, a tocar sus canciones. Suena la AA con esto que se llama...

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La banda sonora de Veruca Salt, Consider, les da la bienvenida de Classics en Radio Activa. Buenas tardes, soy Luis Guerrero y por las próximas dos horas nos vamos a encargar, como es usual, de descargar esos sonidos que nos han enamorado de la música. Se pueden reportar en nuestro WhatsApp, el 305-3407-76. Yo me encargo de dar play a cada una de esas propuestas que ustedes vayan dejando. Y de entrada, les prometo a Chris Cornell, les prometo a Billy Idol, les prometo a Nirvana. Y vamos a comenzar con una de esas canciones que no solamente marcó la historia del planeta rock, marcó la historia por siempre. The Classics inicia con John Lennon, esto se llama Imagine. Bienvenidas y bienvenidos a Radio Activa.

Ahí teníamos a Bad English con su canción When I See You Smile, pasando por The Classics en Radio Activa, esas canciones que ustedes pueden pedir a través de nuestro WhatsApp, el 305-340-776, como lo hacía Adriana. Hola Luisca, buenas tardes, saludos desde la oficina, me gustaría escuchar Eyes Without a Face de Billy Idol. Ustedes mandan, yo me encargo de dar play, es The Classics en Radio Activa.

de Classics, porque teníamos a Nirvana con All Apologies pasando por Radio Activa El Planeta Rock, saludando en Bogotá en los 97.9 FM, en Medellín 102.3 FM y por supuesto a quienes se reportan a través de nuestra aplicación o de radioactiva.com. Es allí, tanto en nuestra aplicación como en radioactiva.com, donde van a encontrar las noticias literalmente ahí al alcance de su dedo, de su bolsillo. Porque vea, si se baja la aplicación, que es gratis, no solamente tiene acceso allí directo a escucharnos, sino que las noticias le van a llegar de inmediato. Usted prende notificaciones y tenga, ahí le vamos a estar mandando toda la información de sus artistas favoritos, de los festivales, de por ejemplo cuando tenemos Rock and Roll. Y algo muy bacano es que si usted por ejemplo no sabe cómo se llama una canción que está sonando en Radio Activa, la aplicación se la va marcando, le dice a qué disco, le muestra la portada, le va dejando todo lo que va sonando en el planeta rock. Y claramente en radioactiva.com, pues no solamente escucharnos, sino que puede votar por el Rock 20, puede encontrarse con toda la información que tenemos del Rock and Roll. Ayer con Santa Fe Cali, mañana con Nacional Millos. Pásese por nuestra página web o descárguese la aplicación de Radioactiva, que además es al gratín, además es gratis. En The Classics, seguimos dando play a esos sonidos que nos han enamorado de la música y por eso llegará Chris Cornell, se los prometía. Bueno, Can't Change Me está en camino. Veo también a Janis Joplin con Me and Bobby McGee. Y antes Fool's Garden presentando Lemon Tree. Usted escucha The Classics.

El maravilloso y legendario sonido de Janis Joplin, me and Bobby McGee, pasando por The Classics en Radioactiva. Esas voces que marcaron tanto la historia y que obviamente tienen un espacio en el planeta rock. Cuando de Classics hablamos, cuando de clásicos estamos hablando, de lunes a viernes desde las 12 hasta las 4 de la tarde en horario de Colombia, para que usted se conecte con Radioactiva. Digo horario de Colombia porque sé que hay quienes se reportan desde distintos lugares del planeta rock. Vea, por ejemplo, a esta hora se reporta Steven desde Dallas, que está pidiendo una canción. Hermano, obviamente le vamos a dar play a Jimi Hendrix con Foxy Lady. Está en camino y espero que así también se pueda sentir más cerca de casa a través de el planeta rock. Y a Jimi Hendrix yo lo voy a combinar con John Osborne. Esto se llama One of Us, obviamente.

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Marta Ford, que se encarga de darles la bienvenida a la segunda hora de The Classics en Radio Activa. Kiss Me Deadly, sonando a todo volumen en el planeta rock. Yo soy Luis Caguerrero, si acaban de llegar, háganle. Que siempre les estoy guardando puesto a quienes se le midan a pedir un clásico, una de esas canciones, uno de esos temazos que debe escucharse a todo volumen de 2 a 4 de la tarde en Radio Activa. Para esta hora veo a The Police, a Queen, a Def Leppard, a Weezer. Hoy andan con unas recetas espectaculares ustedes, pero para iniciar y con todos los poderes necesarios vamos a traer un álbum llamado Conspiracy of One, y de allí un sencillo que no solo terminó de confirmar la potencia de la banda, sino que se confirmó y se convirtió en uno de los himnos de su historia musical. Llegó The Offspring, esto se llama One You Bad.

a sonido guitarrudo para la tarde en The Classics a cargo de Bosch con Machine Head en Radioactiva, el planeta rock. Que si no sabían, ya les tiene preparado en radioactiva.com el calendario, o bueno, lo que se va asomando de conciertos para este remate de 2026, porque sí, ya hemos tenido de verdad momentos legendarios. El más reciente, por ejemplo, Jamiroquai, Robbie Williams, que ustedes pueden revisar en nuestras redes sociales, en nuestra página web. Pero ya pensando, y sobre todo en el mes de octubre que se va asomando, pues tenemos cita, por ejemplo, con Rock al Parque, tenemos cita con Iron Maiden, tenemos cita con nuestras bandas favoritas, y nada de gastos, no, puras inversiones en esas boletas y en esos conciertos. Pero uno de los más esperados, además un regreso, porque los tuvimos hace algunos años en compañía de Motley Crue y de Kraken, con un susto de por medio porque al vocalista de la banda, Joe Elliott, tuvieron que ponerlo de urgencias con oxígeno y demás para que superara el mal de altura. Pero aún así nos regalaron uno de los mejores shows que ha tenido el Parque Simón Bolívar en la ciudad de Bogotá y la capital en general. Pues vamos calentando también el parche, pensando en noviembre y lo que será ese reencuentro con Def Leppard en la capital colombiana, que por ahora llega con la canción que en su momento utilizaron para pues ambientar e ir también cerrando y dándole toda la vuelta a ese concierto que trajeron a la capital. Esto se llama Armageddon, es Def Leppard, obviamente, de Classics de Radio Aquí.

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sonido de Rancid, el que tiene el protagonismo, Time Bomb, pasando por The Classics del Planeta Rock. Recuerden nuestro WhatsApp, el 305-340-0776, para que me digan cuál es esa canción, cuál es ese clásico al que le tienen ganas hoy, para obviamente darle play en Radioactiva. Y ya que van a mandar su mensaje allí a WhatsApp de Radioactiva, quiero pedirles un mensaje de voz a quienes tienen mascota. Y quiero que me cuenten, si pueden, obvio, pues, qué significa la mascota, su mascota para ustedes. ¿Cómo deciden qué darle de comer? ¿Le preparan comida en la casa? ¿Le dan concentrado? ¿Mezclan las dos cosas? Pero sobre todo, ¿por qué prefieren esa forma de alimentación que escogieron? Y si pueden, en ese mensaje de voz, unirse a contarnos, cuando les toca comprar esa comida, ¿dónde la compran? ¿Qué hace que ustedes elijan ese lugar donde compran la comida para sus mascotas? ¿El precio? ¿Las promociones? ¿La cercanía? ¿La variedad? ¿La confianza? ¿Que haya a domicilios? ¿O hay otra razón? Cuéntenos en el 300-534-0776. Ustedes, que yo sé que tienen mascotas, háganle, repórtense en el WhatsApp de Radioactiva. Mientras tanto, en The Classics, voy viendo por ahí a Weezer, que presentará Island in the Sun, pero

una de las bandas que reconocemos de inmediato y que recordamos también por haber venido a cantarle el feliz cumpleaños a Radioactiva en sus 30 años. Ahí estaba Weezer con Island in the Sun pasando por The Classics en Radioactiva, el Planeta Rock. Yo me voy despidiendo, pero les recuerdo varias cosas. La primera de ellas es que hoy tenemos cita no solamente en el correo de Radioactiva desde las 8, sino con un pedazo de sobredosis a las 11 de la noche, porque será para New Found Glory y dedicada a quienes han partido antes de tiempo. Esta noche en el Planeta Rock, allí nos encontraremos con la sobredosis de New Found Glory. Yo soy Luis Caguerrero y me voy despidiendo con sonidos noventeros, de hecho con una canción que fue un éxito tremendo y que tuvo que esperar un año más para que se lanzara el disco en el que venía incluida. No habían terminado de grabar sus canciones y ya tenían un éxito mundial andando, los OMC. Esto se llama How Bizarre, desde 1996 a The Classics de Radioactiva, y les recuerdo así que debemos ser más personas.

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9: Y continuamos con más música en los 102.3 en Radio Activa, el Planeta Rock. Yo soy Laura Chica, quien los acompaña a todos ustedes con también muy buena información para esos oyentes que han soñado con comprar su vivienda, irse a vivir con su pareja, pero que no tienen el conocimiento de cómo hacerlo. Por eso Radio Activa tiene un invitado muy especial que es Federico, gerente de la Lonja, el gremio inmobiliario. Federico, ¿cómo has estado?
10: Muy bien, un saludo muy especial para todos.
9: Qué rico, Federico. Bueno, se viene una feria muy importante para Medellín, para la ciudad de Medellín. Quiero que nos cuentes un poquito de eso.
10: Bueno, estamos muy contentos con esta versión de la Feria de la Vivienda del año 2026.
9: Sí.
10: Como quiera, pues que tuvimos una gran respuesta de todos los expositores. Tendremos más o menos unos 437 proyectos de vivienda nueva, más de 7000 inmuebles usados que estarán ofrecidos en la feria. ¿Y por qué estamos tan

0: contentos, realmente vemos y identificamos pues esas expectativas, no solo de los expositores, sino también de los compradores de vivienda por la feria. Reconocen este como un gran espacio para comparar, visitar, revisar todas las alternativas de vivienda, y estamos seguros que toda esa expectativa positiva que hay hoy en el ambiente se van a concretar en la feria para que el sector inmobiliario tome pues un camino de crecimiento, y sobre todo que la gente alcance ese sueño de tener vivienda propia o lo que es en este momento un gran momento para invertir.
1: Así es, y es una feria que se va a realizar ahorita del 25 al 27 de septiembre en Plaza Mayor, ¿cierto?
0: Sí, señora.
1: ¿En qué pabellones los pueden encontrar?
0: Estaremos en Plaza Mayor, en pabellones verde y azul. Estaremos desde las 10 de la mañana hasta las 8 de la noche viernes y sábado, y el domingo estaremos de 10 de la mañana a 6 de la tarde. Esta es una feria pues digamos muy visitada. Nos van más o menos unas 16.000 personas en todo el fin de semana, entonces es por eso pues una gran oportunidad para las personas.
1: Claro, y es importante también que los oyentes sepan que van a estar más de 6 entidades financieras, cajas de compensación familiar, entidades del Estado, y que además van a tener más de 12 charlas especializadas para esas personas que no tienen conocimiento de cómo comprar la vivienda, qué preguntas hacer. Por ejemplo, la lonja, ¿qué es esa particularidad que tiene? Por ejemplo, ¿qué facilidades tiene para las personas que quieren comprar la vivienda con ustedes?
0: Sí, como has dicho, para nosotros como gremio es muy importante no solo entregar una muy buena información de la oferta inmobiliaria, sino también tener una agenda académica para que la gente vea o entienda cuál es la manera de comprar segura, ver la mejor inversión como debe ser, cómo seleccionar su vivienda. En esta feria uno lo que encuentra es que muchas veces los expositores tienen o descuentos o los bancos inclusive tienen algunas tasas preferenciales.
1: Súper.
0: Pero acá lo importante realmente es tenerlo reunido en un solo lugar por el ahorro de tiempo que le significa a los visitantes y compradores, que si estuvieran, digamos, en un fin de semana normal, se tomarían pues muchos días visitando, claro, los proyectos de su interés para comparar.
1: Claro, claro. Y acá veo que hay boletas. Vamos a entregarle boletas a los oyentes.
0: Sí, no, muy bien. Les voy a contar que el ingreso a la feria tiene un costo de 9.500 pesos.
1: Okay.
0: Es un programa familiar, entonces en ese sentido no pagan los menores de 12 años ni los mayores de 70 años tampoco lo pagan, pero sí, acá les vamos a dejar unas boletas para los oyentes que nos quieran acompañar.
1: Súper, ya saben, los oyentes de Radioactiva que están interesados en hacer realidad este sueño, que llevan mucho tiempo mirando dónde comprar, dónde hacerlo, ¿ustedes dónde están ubicados? ¿Cuáles son los sectores que ustedes tienen?
0: Cuando estamos hablando la feria, estos proyectos inmobiliarios están en todo el Valle de Aburrá, en el oriente cercano, en algunos municipios de Antioquia inclusive, y de pronto hay también unos constructores de fuera de Antioquia que llevarán oferta de básicamente de Cartagena y Santa Marta en esa inversión turística, okay, que hoy la gente está haciendo.
1: Súper, ¿y dónde los pueden encontrar? ¿Alguna red social, Instagram?
0: Nosotros estamos en ferialavivienda.com, en redes sociales de manera permanente estamos informando.
1: Bueno, ya saben, tenemos boletas para los oyentes, para que vayan, se informen, compre su vivienda, no solo para vivir, sino también como una inversión a futuro. Yo soy Laura Chiga, que nos estuvo acompañando. Federico, muchas gracias por tu compañía, y sigamos con más música en el Planeta Rock.
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Y abrimos esta hora de música con Radiohead y la canción Paranoid Android, sonando en Radio Activa el Planeta Rock. Vamos hasta las 6 de la tarde para que ustedes se oyen las canciones y también nos reporten cómo está el clima, cómo está la movilidad y hagan parte de este Planeta Rock. Radio Activa. Así que a disfrutar de esta hora de música que trae a Pearl Jam, a Kid Rock, a los fabulosos Skylarks, a Filter, también a Pink Floyd y a Oasis. De una vez, ¿qué tal si le damos play a Kiss con God Gave Rock and Roll to You Too, a los Dirty Seconds to Mars con Kings and Queens, y esta se llama In the Stars? Son los Rolling Stones, sonando en Radio Activa.

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2: Ahí estaba Kiss con una canción de esas legendarias que no pueden faltar en la programación del planeta rock. Y la música no para. Por ahí viene Pink Floyd. Vamos a escuchar Comfortable Numb. A Oasis con The Hindu Times. Y esta hace parte de los nuevos sonidos de Radioactiva. Nuevos sonidos en nuestro idioma. Nuevos sonidos de medallo para el mundo. Esto se llama Fuck It. Los Lemmings en el planeta rock.

Bueno, y la idea es que conozcamos nuevos sonidos, nuevas bandas, nuevos artistas. Y pues esta canción que viene a continuación es de una sudafricana que se hace llamar Ika Vandal. La canción se llama Cruising to Surf Suti y suena así.

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1: Bueno, momento de extraer una canción del programa especializado de rock en español, una canción en nuestro idioma. La cita es todos los sábados a eso de las 2 de la tarde. Vamos a sonar a los fabulosos Kailas que ya anunciaron visita y conciertos en nuestro país. La canción es al lado de Celia Cruz y se llama Vasos Vacíos.

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0: Los Foo Fighters sonando con The Pretender, abriendo esta nueva hora de música aquí en Radio Activa.
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0: Ese soy yo, arroba Cheche Radio. Pendiente de todos los mensajes que llegan a nuestro WhatsApp 305-929-8277. Recuerden que pueden pedir canciones, nos pueden reportar sintonía y también contarnos cómo está la movilidad a esta hora. Vamos con canciones, vamos a tener por ahí a The Cure, a Blur, a In Excess, a Nirvana. De una vez les cuento que vienen los Lemonheads con Mrs. Robinson. Escucharemos a Midnight City con, a M83 con Midnight City. Sí, ok, la banda se llama M83, la canción Midnight City. Y aquí va de una vez YouTube con esto que se llama Street of Dreams. Nuevos sonidos en Radio Activa.

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1: Bueno, y si les gusta el rock and roll, no pueden dejar de escuchar las bandas paisas, las bandas de medallo, como esta que es legendaria. Equimosis tiene nuevo álbum, están nominados al premio Grammy Latino y aquí va una de esas canciones que hace parte de su nuevo álbum. Se llama Deseo, el segundo lanzamiento, y suena así.

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2: Bueno, hay canciones que van llegando a la programación de Radioactiva. Esta es de una banda que me gusta mucho. Ellos son Cage the Elephant y este sonido suena muy, pero muy bien. La canción le da nombre al álbum. Se llama Bitches in Tennessee y es de esos nuevos sonidos que suenan aquí en Radioactiva.

Tuvimos a hablar con Girls and Boys y acaba de pasar una canción de The Cure que se llama Love Song, una de esas canciones legendarias. Aquí estamos en el Planeta Rock, sigan en sintonía. ¿Por qué? Porque la música no para. Es más, les voy a decir que viene en camino. Ya viene Kings of Leon con Mustang. Escucharemos a Rammstein con América. Y esta es de una de las bandas de la casa. Estados alterados. Esto es El Velo.

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0: Ok, go. Arranca la primera hora, la primera mitad del programa de Radioactivo en el que ustedes protagonizan. Les doy la bienvenida a una nueva edición de Radioactivo Hoy Request, el programa en el que ustedes protagonizan, porque es usted quien pone las canciones a través de mensajes de voz al 300-534-0776. Yo soy Catalina Bernal, con ustedes hasta las 8 de la noche, momento en el que llegará el correo, pero necesitamos canciones para el regreso a casa, para ir al trabajo, al turno, a la universidad, para lo que sea que usted haga, movilizarse por su quieta ciudad, como Bogotá. Hola.
1: Hola, Cata, buenas tardes.
0: Buenas.
1: Quería pedirte la canción Cherry Pie de Warrant.
0: Listo.
1: Por favor. Gracias.
0: Vamos con Warrant en segundos, pero antes algo de Fits and the Tantrums. Esta canción se llama Hand Clap. Pida lo suyo al 305-34-0776. Arrancó Radioactivo Hoy Request. Vámonos.

0: Acabamos de oír Run Baby Run de Garbage en Radioactiva by Request. Todavía tiene tiempo de pedir su canción, por supuesto, al 305-34-0776. Esta semana estamos celebrando que gracias a ustedes, a la comunidad fiel de Radioactiva en diferentes partes de Colombia y del mundo, logramos la meta de recoger materiales para la construcción de un 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
0: ¡Ay, cállate! ¡Respeta!
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2: 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Andar en carro robado siempre es que...
3: Sí,
2: por eso
3: sí,
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3: sí,
2: los estigmatizan. El Ari, el pálido.
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0: Gracias a todos por hacer lo posible, por acompañarnos, por poner los huevos por Colombia como el gallo de Radioactiva y la maratón que acaba de pasar el fin de semana. ¿Qué quieren oír? Hola.
4: Hola, Radioactiva. Quisiera, por favor, pedir la canción The Last Resort de Papa Roach.
0: Listo, en segundos, pero antes...
5: Hola, Cata, buenas noches. ¿Me puedes regalar la canción de The Middle de Jimmy It Worked?
0: Claro,
5: gracias.
0: The Middle. Hace poco, hace un par de fin de semana, fue el Warp Tour en México, un festival muy recordado de los 2000. Se presentaba Jimmy It World y no se pudieron presentar porque el vocalista tuvo un desprendimiento de retina y cualquier movimiento podía ser muy grave. Bueno, pronta recuperación. Aquí The Middle, porque ustedes los piden al aire. Jimmy It World en Radioactiva by Request.

0: mi sugerencia ha sido por cuenta de The Killers y The Man. Oigan, hasta donde esté llegando esta señal, les mando un abrazo, la mejor energía y gracias por estar ahí al otro lado. Ustedes saben que estas dos horas son de ustedes. Construimos esta lista de canciones en colaboración, así que yo sugiero una que otra, pero ustedes son quienes toman el control de Radioactivo Barry Quest de 6 a 8 de la noche, de lunes a viernes. Así que si ustedes están en el FM en Bogotá o en Medellín, o en cualquier parte de Colombia o el mundo, nos escucha a través de radioactivo.com, a través de la aplicación. Gracias por estar ahí y usted siempre puede hacer parte de Radioactiva by Request. Por ejemplo, el 305-34-0776 me llega.
1: Hola, Cata, ¿cómo estás?
0: Hola.
1: Me encantaría escuchar Bad Medicine de Bon Jovi. Listo. En esta tarde. Muchas gracias.
0: Vamos con Bon Jovi, pero antes.
2: Hola, Cata, ¿cómo estás? Me encantaría escuchar la canción Heavy is the Crown de Linkin Park. Gracias.
0: De una, pero antes le sumo algo de su primera década de los 2000 de Hellsun. Aquí está Sun Free One y usted escucha Radioactiva by Request, obvio.
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0: No olvide que este programa es suyo. Si usted está en Bogotá, en Medellín, donde nos escuchan en el FM o en otra ciudad, pueblo, corregimiento, vereda de Colombia, se conecta a través de la aplicación gratuita de Radioactiva o a través de radioactiva.com. Siga que todavía pueda pedir sus canciones. Siempre de lunes a viernes para el regreso a casa, para el camino al trabajo, para simplemente existir. Le acompañamos con la música que usted quiere oír. ¿Dónde la puede pedir? ¿Dónde? ¿Dónde hago mi petición? Pues le recomiendo que me envíe un mensaje de voz al 305-34-0776. Y todavía tiene tiempo porque hasta las 8 de la noche les acompaño y en ese momento llegará el correo. A ver, ¿qué quieren escuchar? Hola.
1: Hola, Radioactiva, buenas noches. Hola. ¿Me pueden regalar la canción November Rain de Guns N' Roses, please?
0: Claro que se puede. Aquí está November Rain, lo que ustedes quieren oír. Siempre al aire en estas dos horas en Radioactiva, Pedro.

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